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Buenos días, según ONU, a todos los que escuchéis la radio a esta hora de la mañana, cuando son las 7 y 10 minutos de este jueves, que es 14 de mayo de 2026. Como siempre, comenzando con Chip Trick, este ratito de radio que nos va a llevar hasta las 9 de la mañana, un poco haciendo de todo, presentando planes, un par de entrevistas interesantes, haciendo repaso a las noticias, situación del tiempo, del tráfico, por supuesto, buenos temas de rock and roll, que para eso es esto Vinilo FM, y sobre todo, un despertador que suena más cerca de las olas y más cerca de ti que nadie. Lo prometido, vamos a estar con vosotros hasta las 9 de la mañana, si os parece, vamos arrancando la nave. Y ya con el motor caliente nos ponemos con todos estos asuntos. Bienvenidas, bienvenidos a Despierta la Costa.

Ya que hablábamos sobre el tiempo, vamos un poco más al detalle. Según la predicción de la Agencia Estatal de Meteorología, para hoy tendremos 9 grados de mínima en la costa y 13 de máxima. No es mucho para estar a 14 de mayo, cierto es. Y parece que riesgo de precipitación que nos va a acompañar durante toda la jornada. No un riesgo muy alto, pero un riesgo que está ahí y con unas lluvias no muy abundantes, pero parece que nos guardamos precisamente la batería de lluvia para mañana, cuando parece que, especialmente durante las horas de la madrugada, del jueves al viernes, parece que la lluvia sí caerá con más abundancia y en las primeras horas del día de mañana. La previsión no es buena para el fin de semana, cuando parece que vamos a tener bastante presencia constante de lluvias, temperaturas mínimas de 8 grados y máximas como mucho de 15. Habrá que esperar hasta los comienzos de la semana que viene para pegar un estirón en el termómetro. 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

Pues vamos al kiosco a ver cómo se ha levantado el mundo en este jueves 14 de mayo de 2026. Tomamos la temperatura, la actualidad, tiempo para las portadas de los periódicos. Foto de portada en el diario El Correo para un Lehendakari Manuel Pradales invitando al Papa a visitar Guernica. Más asuntos en portada. Los empresarios piden a los políticos que planten cara al sindicalismo más radical. En casa, Euskadi aplica la deducción fiscal más baja al coche limpio. Igualmente se habla de que la Guardia Civil señala a Marlaska con fuertes abucheos en un acto oficial. Por otro lado, Cantabria contra programa Euskadi y ofrece a los nuevos médicos 69.000 euros. Mirando al exterior, Trump llega a China para protagonizar una cumbre con Xi, clave para diseñar el nuevo orden mundial. Pasamos al diario de ella, donde dedican la portada a idéntica foto que el diario El Correo y dice: Pradales invita al Papa a visitar Euskadi y le pide un gesto hacia Guernica en 2027. El gran titular es para la red eléctrica vasca, que está saturada al 100% y no admite nuevos enganches. También se habla en página del Deia del asesino de las Titas, que afronta 28 años de pena. Mientras que, mirando al exterior, Starmer se aferra al cargo acosado por su propio partido. En ambas portadas se habla del partido de Atlética ayer, 2-0 frente al Español. Dice el Deia, la Atlética

en Cornellà y alarga el despropósito. Saltamos al diario Montañés, que en el día de hoy nos habla de... Bueno, seguimos con una portada similar a la del día de ayer, con una ilusión que nos persigue, titula el diario Montañés a propósito del Racing. Y, entre otros asuntos, también menciona en su portada la aparición de nuevas grietas que obliga al cierre total del aparcamiento de Pombo. Además, más de 1.500 estudiantes podrán matricularse gratis en el primer curso de la Universidad de Cantabria. La comunidad, por otro lado, oferta hasta 69.000 euros al año a los nuevos médicos de familia, como ya recogía en su portada también el diario El Correo. Por otro lado, también en casa, la casa que subastan junto a la Magdalena ya estuvo en venta por 2,8 millones y Torrelavega limita a 24 horas a aparcar en la Carmencita y en el Ferial. Terminamos con el diario El País. Que dedica su foto de portada a la llegada de Donald Trump, dice aterriza en China para una cumbre de alto voltaje. Gran titular en El País para la Armada, que detecta más de 600 narcolanchas en el Estrecho. También se habla en portada, entrevista con María Jesús Montero, la candidata del PSOE andaluz. Lo que está en juego en el 17M son los servicios públicos, asegura en la misma entrevista la candidata socialista. También en portada en el diario El País, el Congreso suspende las acreditaciones de prensa a dos agitadores ultras, Vito Quiles y Bertrand Nongó, acumulan una decena de expedientes. Por otro lado, el misterioso barco ruso hundido cerca de Murcia. La tripulación escuchó explosiones antes de que se fuera a pique. También se habla en página deportiva de Enrique Riquelme, el empresario que aspira a presidir el Real Madrid.

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Hoy deberíamos celebrar el 90 cumpleaños de Bobby Darin, quien fuera héroe e ídolo adolescente hace unas cuantas décadas, con un artista absolutamente polifacético y muy popular que abarcaba tantísimos estilos como el rock and roll, el pop, el jazz, el swing, el folk, el country, en fin, tantísimas cosas. Lo cierto es que su contador vital paró con solo 37 años allá por, claro, estamos hablando de 1960. Y poquitos realmente, cuando se despidió para siempre tras una cirugía a corazón abierto que no salió bien. Y Bobby Darin se nos fue a la edad de 37 años el 20 de diciembre, de 1973.

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1: Mag the Knife era una canción incluida en la obra teatral alemana La ópera de tres peniques, de 1928, con música de Kurt Weill y libreto de Bertolt Brecht, y cuenta la historia de Mag Heath, personaje creado en el siglo XVIII como uno de los mayores criminales del Londres de la época. Ya en 1955, Louis Armstrong realizó una versión de la misma, pero el número uno con Mag the Knife lo alcanzó Bobby Darin en 1959. El neoyorquino Bobby Darin había comenzado como cantante e ídolo juvenil, pero desde el principio demostró una personalidad especial que le llevaba a tratar de tener un control sobre su propia carrera, no tan habitual en la época. Así, no dudó en comenzar a dar pasos hacia convertirse en un crooner cercano al jazz y al propio Frank Sinatra, y tampoco dudó en grabar una canción, dotándola de un ritmo cercano a las big bands del mundo del jazz, pegajoso y atractivo, como fue Mag the Knife, que le marcó un camino a seguir que se confirmaría con su éxito Beyond the Sea un año después. Pero la valentía de Bobby Darin con Mag the Knife no solo era encontrar un nuevo camino, sino dedicar la canción que le dirigía hacia este no a una murder ballad realmente, las canciones sobre asesinatos, sino directamente a un asesino como el protagonista de la misma, y hacer que, unido al ritmo, el oyente llegue a sentir cierta identificación con él. No era una época muy habituada a esas ideas, pero la canción valía por todo ello.

Un poco de rock and roll en blanco y negro. 14 de mayo de 1968, de esto han pasado 58 años. Era el día este mismo, hace 58 años, en el que The Rascals grababan su tema People Got to Be Free.

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Rock de Casbah, ¿qué os recuerda este sonido? Pues claro, a The Clash, y exactamente fue en este día, el día 14 de mayo. Rebobinemos un poco en el tiempo, el día en el que en 1982 salía a la calle el LP Combat Rock, considerado uno de los álbumes más importantes de la banda y por supuesto muy aclamado por su mezcla única, se dice, de punk, reggae, rock y otros procesos experimentales dentro de la música, que no solo fue un éxito de crítica, sino que también fue un éxito comercial que alcanzó el puesto número 2 en Reino Unido y el número 7 en Estados Unidos, que contenía este Rock de Casbah y otros tantos, pero por mencionar dos concretamente, muy de los éxitos de The Clash y de la historia de la música, ya sabéis de cuál hablamos, ¿no? Este es Should I Stay or Should I Go, que lo hemos escuchado mil veces, que todos nos lo sabemos, pero la canción no por ello deja de ser buena.

Larga vida, larguísima vida a The Clash. Seguimos con el repaso a algunas de las grandes historias del rock and roll, de nuestra música, que ocurrieron en este día en pasados años. Nos vamos ahora al 14 de mayo de 1988. Han pasado 38 años desde que fuera número uno el Perfect de Fresh Group Attraction.

11 años han pasado desde que esta guitarra callara. Fue el 14 de mayo de 2015, el día en el que nos dejó para siempre Really B. King, muchísimo más conocido como B.B. King, el que fuera considerado de forma unánime el rey del blues y uno de los músicos más influyentes de la historia de la música. Un chico nacido en una plantación de algodón de Mississippi que terminaría por transformar el sonido de la guitarra eléctrica con su estilo de fraseo expresivo, el uso de ese vibrato de muñeca y esa especie de bendis, ¿no?, que hacía al cantar con su guitarra. A lo largo de su carrera publicó más de 50 discos, influyendo además de manera decisiva tanto en el desarrollo del blues como en gigantes del rock y del soul.

Y este sonido, Frank Sinatra, nos recuerda que han pasado también 28 años desde que se marchara para siempre la voz, considerado uno de los cantantes y actores más influyentes del siglo XX, de una popularidad inmensa y, de hecho, me atrevería a decir que uno de los grandes, más grandes artistas de la era moderna a todos los niveles. Un estilo de canción, eso que llaman crooner moderno, que después, bueno, fue más allá, sin ninguna duda. Y para que os hagáis una idea, se estiman sus ventas en 150 millones de álbumes vendidos en todo el mundo. Una carrera musical que abarcó 6 décadas. Consiguió además ese tan celebrado premio Oscar en el año 1953 por su papel de mejor actor de reparto con De aquí a la eternidad. Y sobre todo, que pasan los años, su música, su nombre y su identidad, la de Frank Sinatra, todavía siguen resonando.

Y por irnos con algo más feliz después de la despedida de B.B. King y Frank Sinatra, para terminar, antes de irnos al parón de las 8 de la mañana, nos vamos con el sonido de Stadium Arcadium de Red Hot Chili Peppers, que exactamente en este día, 14 de mayo de 2006, han pasado, sí, 20 años, 2006-2026, era lo que sonaba y mandaba en la radio, era número uno en Reino Unido, y era cuestión de tiempo de que lo fuera en medio mundo. El disco, Stadium Arcadium, pese a todo y pese a ese número uno y pese a que tiene canciones tan recordadas como este Snow que tenéis ahí de fondo, lo cierto es que el disco sería uno de los más flojos en verdad de la carrera de la banda californiana, pero en fin, que nos quiten lo bailado. Con esto nos vamos al parón de las 8 de la mañana, enseguida estamos de vuelta aquí en Despierta la Costa.

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0: El sonido de Ibai García Blues Project, que estará sonando el sábado dentro del aniversario del Pipers desde las 8:30 de la tarde. Un poco cumpleaños gitano, desde las 8:30 de hoy mismo tenemos concierto con O Brother. Mañana concierto desde las 8:30 con Bluebird. El sábado, concierto desde las 8:30, con les acabáis de escuchar Ibai García Blues Project, y el domingo, pinchada con DJ Lady Grampy, Albert Mood, para celebrar los 25 años del Piper. Son las 8:15 de la mañana, seguimos en Despierta la Costa, estamos a jueves 14 de mayo de 2026, con esto comenzamos la segunda hora de Despierta la Costa.
1: Gracias, chicos.

0: Lo nuevo de Bringa, Sobran las palabras, que está de vuelta y que, por cierto, ya ha anunciado un segundo single para las próximas semanas. Al otro lado del teléfono, cuando son las 8:25 de la mañana, tenemos ya al profesor Óscar Álvarez Gila, que ya nos está esperando. Óscar, egunón, buenos días, ¿cómo estás?
1: Egunón, con un poquín de frío, pero bueno, y es lo que hay.
0: Hace. Óscar, bueno, la historia de cada mañana, ¿dónde va?
1: Pues vamos a irnos a Estados Unidos, allí a Alabama, porque, bueno, una ciudad pequeñita llamada Anniston, que hasta aquel momento, pues nosotros igual no la conocemos, no nos suena, y Estados Unidos tampoco era un sitio que sonase mucho hasta entonces, una ciudad de estas típica de provincias, pero tal día como hoy ocurre un hecho que lo convierte en una auténtica portada de todos los periódicos. Se había organizado un sistema de dentro de los autobuses que conectaban los diversos estados de Estados Unidos. Bueno, era el momento en el que había, como sabes, segregación en los estados del sur, es decir, que los negros y los blancos no podían acudir a los mismos sitios, tenían que ir a diferentes bares, a diferentes, todo era diferente, pero los autobuses interestatales ya no estaban segregados. ¿Qué problema había? El problema había cuando esos autobuses que hacían rutas desde el norte al sur de Estados Unidos llegaban a territorios del sur, pues la gente que iba junta en el autobús, se sentaban juntos, pues cuando bajaban a tomarse algo

0: o ir al baño, pues no podían hacerlo, tenían que ir en sitios separados simplemente por el color de la piel, ¿no? Y bueno, pues se montó una campaña, se llaman los Freedom Riders, o así como los pasajeros de la libertad, que básicamente eran pues parejas de una persona negra y una persona blanca que decidían, cuando llegaban a estos lugares que había segregación, no hacer caso e ir juntos a todos los sitios, justamente para provocar el que se acabase el rechazo a esa constitución, ¿no? Y bueno, pues en la primera expedición de Freedom Riders, que fue seguida por la prensa, pues había recorrido territorios del sur más o menos sin muchos problemas, hasta que, bueno, cuando iban a acercarse a esta ciudad de Anniston, se había organizado con el Ku Klux Klan y grupos locales racistas, pues una especie como de recibimiento que incluyó, pues básicamente, coger autobús y quemarlo con los pasajeros que había dentro, ¿no? Que no murió nadie de milagro, pero las imágenes del autobús ardiendo y de los furiosos enfurecidos ahí intentando acabar con la gente que iba dentro, simplemente yendo de pasajeros en autobús, pues dio la vuelta al país, no solamente al país, también al mundo, porque en todo el mundo, en la prensa, se hizo eco de ese hecho. Y bueno, fue un poquitín pistoletazo de salida de esa campaña por los derechos civiles de la población negra que acabaría pues con el final de la segregación.
1: Óscar, ¿algún detallito más para subir nota? Ya nos conoces.
0: Bueno, pues un detallito. Te voy a contar una historieta de estas personales, porque como sabes, hace bastantes años estuve pues un año dando clases en Estados Unidos, en Georgia, que está al lado de Alabama, y justamente el director de mi departamento era de Anniston, ¿no? Era de ese pueblo, y él, cuando nos enseñaba las imágenes de esa quema, decía que lo que le seguía sorprendiendo, ¿no?, era que él veía ahí entre la gente que estaba allí pues quemando el autobús a padres de amigos suyos del colegio, ¿no? Así que a veces la historia tiene esas cosas curiosas de aproximar un poco a la cercanía del conocimiento.
1: Curiosas, cuanto menos. Óscar, pues mañana más aquí en Despierta la Costa. Que tengas buen jueves. Hasta mañana.
0: Hasta mañana.

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0: con Asier Mondragón del aniversario del Peepers, que va a ser exactamente, está siendo en esta semana, los 25 años, las bodas de plata del pub irlandés de Algorta, que tiene Asier la intención de, bueno, la intención y ya está emitida la intención y decidido que va a ser una fiesta por todo lo alto, con tres conciertos y una pinchada. Comenzamos hoy jueves con el concierto de O Brother, que ha sido una de las opciones escogidas para uno de esos grandes actos que van a programarse dentro del aniversario del Peepers. Hoy desde las 8:30 estará O Brother sobre el escenario. Un proyecto de country que empezó en la costa ya por 2019 y fue de esas cosas a las que francamente la pandemia pues le sentó un poco mal a la hora de ponerlo en marcha y rodarlo tanto como les hubiera gustado, este proyecto de Carlos Prado, que bueno, la verdad es que es un verdadero conciertazo para comenzar los aniversarios del Peepers. Al otro lado del teléfono precisamente tenemos a Carlos. Carlos, unos buenos días, ¿cómo estás?
1: Hola, buenos días, Gonzalo.
0: Carlos, nada, un placer estar aquí contigo, aquí en Despierta la Costa, en vinilo. Carlos, por el principio de los tiempos, bueno, vamos a empezar la explicación. O Brother, ¿en qué momento comienza?
1: Bueno, pues O Brother comienza en 2018 realmente, porque, bueno, ya empecé ahí en ese momento a intentar juntar unos cuantos temas que yo ya había compuesto en su día, pues en unos años antes, pero posiblemente algunos de ellos. Y bueno, pues entonces empecé a buscar gente para que le gustara el proyecto y meternos en un estudio y grabarlo. Y entonces en 2019 cumplí con ese sueño que tenía, ir a grabar el disco. Y ahí. Lo que pasa es que, como ves, en 2019 grabamos el disco, acabamos en octubre y bueno, pues enseguida vino la pandemia, con lo cual hubo un parón gordísimo, no solo con nosotros, sino a todo el mundo. Y bueno, pero después, digamos, empezaba a levantar un poco cabeza. Ahora estamos haciendo, la verdad es que, bastantes conciertos últimamente. Y bueno, hemos vuelto a coger breada, ¿eh?
0: Uh-huh. Bueno, Carlos, el proyecto de O Brother, quiero decir esto, si toda la banda le preguntases por el jefe, te señalaban todos a ti. ¿Por qué? ¿Cómo fue que salió esto de tu cabeza? Después de tantos años en la música, ¿por qué O Brother fue un poco como tu hijo musical?
1: Bueno, pues básicamente porque efectivamente hemos estado tocando muchas bandas, algunos incluso están tocando conmigo todavía en O Brother, con los que empecé, hace cuando yo tenía 16 años y ya peino bastantes canas. El caso es que efectivamente, pues bueno, estábamos haciendo muchas versiones, estuvimos tocando en un grupo que se llamaba Hey Mr. Necken, hicimos sí. Un tributo a los Eagles, que estuvo, pues tenemos unos 70 y pico bolos, o sea que bastante bien. Tocamos incluso en el Music Legends Festival de 2016, creo recordar. Y bueno, pues en aquel momento, cuando ya eso estaba un poquito maduro, pues oye, empezamos a pensar, digo, tengo unos cuantos temas, ¿por qué no nos metemos a grabarlo? Y así surgió.
0: Bueno, nada. Y en el proceso recuerdo, Carlos, que además no te dejaste nada, quiero decir. Hubo un proceso de grabación donde participaron un montón de músicos, os llevó un tiempo, es decir, ¿querías hacer algo cuidado?
1: Sí. Bueno, aquí básicamente se grabaron 10 temas, 9 de ellos con la banda O Brother, y uno de ellos, que además está dedicado a los componentes de Hey Mr. Necken, lo grabaron ellos conmigo. Con lo cual, Join the Band, que es, me parece que es con el que arranca el disco, está grabado por Hey Mr. Necken.
0: Uh-huh. Precisamente, Hey Mr. Necken fue una de las opciones escogidas para el aniversario del Peepers, del 15 aniversario, hace ahora 10 años. Y también, pues volvéis por el 25, Carlos. Bueno, así nos tienen estima, no cabe duda.
1: Sí, hombre, encantados. Cada vez que nos llama así, vamos de cabeza, pero todos.
0: Bueno, Carlos, sobre el proyecto, no te preguntaré tanto por O Brother, sino por ti mismo como músico. ¿Tú cuando eras, bueno, cuando supongo que estabas configurándote un poco como artista, decidiendo qué querías hacer, qué música querías hacer, supongo que también hubo un momento en el que inevitablemente uno quiere parecerse a otros artistas a los que admira? Supongo que pasarías por ese proceso, ¿no?
1: Sí, bueno, efectivamente, porque es que al final influencias... Hay muchísimas. Yo soy, la verdad es que soy muy bluesero. Siempre me ha gustado mucho Robert Johnson, Eric Clapton, son posiblemente uno de mis favoritos. Pero también me ha dado por el country, por la música sureña americana, en fin, muchas influencias, muchas. Los Eagles han sido una influencia clarísima también. Después de tocar tantos temas de ellos, pues al final se te queda mucho pozo. Y yo creo que en algunos de los temas del disco de O Brother se nota bastante.
0: Bueno, totalmente yo creo que sí. Por daros algunos nombres, Carlos, no sé, ¿a quién admirabas tú cuando... o a quién admiras, quizás, todavía en presente indicativo?
1: ¿De músicos?
0: Sí.
1: Pues, me gusta mucho. Así, dentro de lo que es un poco el tema country, pues Alan Jackson me encanta, George Strait, Merle Haggard, en fin, hay muchos. No me cansaría de hablar de gente de... Pero bueno, también de otros temas musicales, pues quizás podríamos hablar de los Allman Brothers. Hay muchos grupos. Ahora, por ejemplo, hay uno que se llama Blackberry Smoke, que me encanta también de música así sureña. Estuve, no me perdí, el concierto de Robert John and the Wreck en el Anchoqui de Bilbao, que estuvo fenomenal. También es una banda a la que sigo. En fin, muchos.
0: Bueno, y ahora, Carlos, la banda G, te voy a preguntar por Jimmy Sternick, que no por O Brother. Es verdad que de la banda original con la que comenzaste el proyecto a la actual ha habido algunos cambios. ¿Nos puedes contar un poquito?
1: Sí, ha habido bastantes cambios. De hecho, en este momento del arranque de O Brother estamos únicamente Edu Landete, el batería, y yo. Básicamente todos los demás pues han pasado, y a los cuales agradezco a todos su intervención y su participación. Pero bueno, poco a poco hemos ido cambiando de músicos y bueno, se ha incorporado gente nueva al proyecto. Eso, lógicamente, cada uno aporta su granito de arena y su forma de ver y de tocar, y eso se nota influye básicamente en por ejemplo en los temas nuevos, está viendo clarísimamente. Y bueno, pues es lo que te puedo contar. La verdad es que sí, que ha habido muchos cambios, y eso además ha ralentizado mucho. Lógicamente, si hay cambios, cada vez que entra una persona nueva, pues tienes que volver a explicarle todo el repertorio. Eso lo que hace es ralentizar sobremanera lo que es la composición de temas nuevos. Pero en fin, ahora vamos, hemos cogido bastante breada, y espero que la formación en la que estamos en este momento sea constante en el tiempo y que dure.
0: ¿Quiénes sois ahora exactamente, O Brother?
1: Sí, ahora en este momento estamos Eduardo Landeta a la batería, Rafa Espiunza a la guitarra, Alfonso Escabriaz a los teclados, Pedro Larrauri.
0: De los reverendos.
1: De los reverendos.
0: De Arnau and the Honky Tonk Losers, sí.
1: Un chico estupendo, además, o sea, es una persona con la que no te puedes llevar mal. Fenomenal nos llevamos. Y, a ver, ¿me dejo alguien más? No está, sí, porque por supuesto está a Laurani Alquieri, ha venido a hacer voces en este momento.
0: Ajá.
1: Y me parece que te he dicho ya cinco personas, ¿no? Con lo cual solo faltaría yo. ¿Te he dicho cinco?
0: Yo creo que no. Creo que ha sido Alfonso, Pedro, Edu...
1: Alfonso, Pedro, Edu, Rafa. Sí, que te he comentado.
0: Ah, vale, sí. Tienes toda la razón. Hemos hecho un repaso por todos ya. Bueno, Carlos, pues nada, esta tarde es de las 8:30. Soléis empezar puntuales. ¿Os gusta haceros rogar un poquito? ¿Cuál es un poco el modus operandi de Brother?
1: Hombre, a mí me gusta ser puntual. Yo creo que sí que lo haremos. Si nos da tiempo a sonorizar bien, que yo creo que sí, que vamos a ir prontito para organizarlo todo, no creo que haya ningún problema.
0: Pues esta tarde es a las 8:30, O Brother, dentro del 25 aniversario del Peter Salgorta. Carlos Prado, un placer, muchísimas gracias y que vaya fenomenal.
1: Igualmente, muchas gracias.

0: Y el domingo estará cerrando los eventos del 25 aniversario del Peepers Ainhoa Sanz, mucho más conocida como DJ Lady Grampy, que estará pinchando en el aperitivo en el Vermouth de 12 del mediodía a 2, justo antes del comienzo de las comidas. Y nada, que con esto concluimos el 25 aniversario del Peepers. Como bien sabéis, Ainhoa, entre sus particularidades, tiene que ella solo pincha música en vinilo y además hecha por mujeres. Así que, bueno, dos hándicaps considerables a los que suele responder francamente bien, así que no creo que esta vez sea menos. La tenemos al otro lado del teléfono también. Ainhoa, bueno, buenos días, ¿cómo estás?
1: Caizo, Celan, bien, ¿y vosotros?
0: Bien, nosotros no pinchamos el domingo en el Peepers, pero bien.
1: Ah, bueno, pues yo sí tengo la suerte de cerrar estos cuatro días de eventos que hacen en el Peepers. Por su 25 aniversario y el último evento, pues estoy yo pinchando con mis vinilos de colores y, como tú bien has dicho, música interpretada íntegramente por mujeres.
0: Si no me falla la memoria, Ainhoa, yo creo que también, es que no estoy seguro, que en el 15 aniversario también tocaste, puede ser que también, bueno, estuviste pinchando.
1: No recuerdo, pero podría ser, la memoria me falla, ya sabes, es la edad.
0: Sí, a ver, yo tengo algún año menos que tú y también me está fallando, así que bueno, tranquila, estamos...
1: Gracias, por lo que me toca.
0: Nos puede valer como grupo de apoyo a todo el mundo. bueno, Ainhoa, sí es cierto que has pinchado antes en el Peepers, esto supongo que siempre ayuda, que es un
1: Sí, yo soy la DJ residente del Peepers, eso todo el mundo sabe.
0: ¿Esto lo tenéis hablado antes, o lo has decidido tú ahora?
1: No, eso es así. Yo soy la chica que pinchaba en los Vermouths, en el Peepers, y va a volver a pinchar en los Vermouths del Peepers. Esto es una primicia, pero volvemos otra vez con las pinchadas de los domingos.
0: ¿Ah, sí?
1: Volveremos. Sí.
0: No sabía yo esto.
1: Sí, pues ya sabes algo que no sabe mucha gente.
0: Bueno, ahora lo sabrá bastante más, lo acabas de contar en la radio. Claro.
1: Ay, no me he dado cuenta, estamos en la radio y en directo. Es que esto no puede ser normal.
0: Vaya, en fin. Bueno, yo te guardo el secreto. Los demás no me puedo hacer cargo.
1: A ver si nos lo guardan.
0: Ainhoa, 25 años del Peepers. No sé si, bueno, al final lo vamos a dejar en un no, que no pinchas del 15 aniversario del Peepers, que fue hace 10 años.
1: Mejor que no.
0: Pero sí es cierto que conoces el Peepers desde hace un montón, esto sí.
1: Desde hace 25 años.
0: ¿En serio? O sea, todos los años.
1: Pues sí. Algorta de toda la vida, pues el Peepers ha estado en Algorta toda la vida y siempre apoyando a bandas en sus conciertos gratuitos de los jueves, que hay que decirlo todo, de los pocos locales que tienen conciertos todos los jueves gratuitos. Y eso es admirable.
0: Totalmente. Lo hablaba el otro día con Asier.
1: Hay que apoyarlo.
0: Y que además, quiero decir, ha habido varias propuestas y varios locales que han hecho cosas durante mucho tiempo, pero que se hayan mantenido establemente en estos 25 años, yo creo que solo ellos.
1: Sí, efectivamente. Y ya te digo que es algo para mí admirable el poder decir, bueno, un jueves, ¿dónde vas? Sabes que siempre hay un concierto allí. Haga bueno, haga malo, haga frío, haga calor. El Peepers está lleno porque hay música los jueves, los demás días también, pero los jueves es una maravilla ir allí.
0: Y DJs con vinilos de colores pinchando el domingo, creo que también va a ser probablemente el Peepers el único que lo haga. Casi con...
1: Sí, exactamente.
0: Con toda seguridad. Ainhoa, no te vamos a preguntar... Estaría feo preguntarle a un mago por sus secretos, pero, hay gente que lo hace como sinvergüenza. Le dice al mago, guau, ¿cómo lo has hecho? Así es formulada la pregunta, no es grosera. Pero, bueno, yo sí te preguntaría, claro, que al final la música va cambiando un poco en función de cómo veas a la gente, un poco el ambiente, el feedback que tengas. Claro, tienes que ir cambiando en vivo, pero tú llevas los discos para cambiarlos. O sea, esto me parece súper difícil.
1: Sí, siempre tengo la misma pelea de ¿vas a preparar la pinchada? Sí, voy a meter los vinilos en la maleta y los demás materiales que necesito. Pero no programo nada, no me gusta, pues voy a pinchar esto y en este orden. No, yo lo dejo al momento, lo que tú dices. Depende de la gente, depende del feedback, de cómo veas y de muchas cosas. Depende de mí también, ¿no? Y cómo esté. Nunca lo preparo, soy un caos para eso. ¿Para qué desmentir? No voy a arreglarlo ya. Entonces yo meto mis discos y en el momento voy cambiando. Igual llevo uno y digo, voy a pinchar este. Y en ese momento no me apetece y no lo pongo.
0: Pero bueno, en ese caos no te va mal, ¿no?
1: No me funciona muy bien, ¿no? Por ahora me funciona muy bien. Hay temas que sí me gusta, pues me acostumbro o a cerrar con ellos o a abrir con ellos. Eso era una costumbre que tenía e intento mantenerla. Y eso sí, cerrar siempre con el mismo tema me gustaba. y lo mantengo un poquito. Es una seña de identidad que me cierro con cierto tema.
0: Dices que eres un poco caos, pero bueno, supongo que sí que tiene que haber un poco una... ¿cómo decirlo? Sí que tiene que haber como una apuesta, ¿no? Al final tú en casa tienes muchos vinilos, no puedes llevar todos, así que sí que tienes que quedarte como en el fútbol, ¿no? Como un 11, una alineación titular para salir, luego si no tengo cambios en el banquillo, pero no te puedes llevar todo y no puedes poner todo.
1: Oh, menudo símil. A mí me gusta más el rugby, de todos modos.
0: Te diría lo mismo.
1: sí, yo lo reconozco. Bueno, y espérate, el siguiente fin de semana que tenemos día en Bilbao con el rugby. Te cuento, siempre llevo lo que considero que en ese momento puede ser lo que funcione. Y luego te arreglo, ¿por qué no he metido este? Jo, podía haber traído este. Y siempre te queda este podía haber. Pero lo que llevo me funciona. Y en este caos que tú dices, sí se te quedan muchos temas en casa. Muchos. Pero no puedo llevar todos. Esto es limitado y los vinilos pesan mucho. Y llevar digital no va conmigo.
0: Claro. Por eso te digo, ¿cómo lo haces para llevar y acertar? Que me parece complicado.
1: No, pues eso es bueno. Tú sabes, la música de todas maneras depende de las horas a las que vas a pinchar, depende del local y depende, pues el público. Conoces un poquito ya al público, entonces sabes lo que les gusta oír o lo que crees que les va a gustar, que todo puede parecer. A veces cuando pincha, tuve una temporada pinchando un domingo sí, un domingo no, en el Piper, y hacía monográficos de Yeye francés, monográficos de pues artistas americanas, y iba haciendo monográficos. Eso era más fácil. Pero cuando yo quede todo, eso es lo complicado. Pero siempre acierta.
0: De esto que siempre te parece un gracioso. Oye, ¿no puedes pinchar una de... No, no puedo, señor?
1: Sí, siempre digo, la DJ es sorda. No escucho peticiones porque no puedo... ¿Muda? No, eso así, no me puedo callar.
0: Así no discutes con nadie.
1: No, normalmente yo no discuto. Yo estas unas miradas así un poco y ya está. Yo diría, mirada laxante... Y ya hemos acabado con el tema. No puedes pedirme porque no llevo de todo y porque no llego a todo el público. O sea, sí llego a todo el público, pero no llevo todas las artistas que hay en el mundo.
0: Claro.
1: Porque no tendría espacio, es lo que tú dices bien. Dicho y perfectamente, yo no tengo espacio. Llevo un espacio limitado y calculo un tiempo, pues eso, llevo para... Normalmente, pues eso, si son 2 horas, llevo para 4 horas. Si acaso se alarga el tema.
0: ¿Va a haber monográfico especial por eso de que es el aniversario del Pipers? O sea, sí que vas a hacer algo un poquito, no sé.
1: Pues no me lo había planteado, todavía tengo tiempo para prepararlo, pero no había
0: no
1: pensado
0: tanto,
1: hacer un monográfico.
0: Te quedan 3 días.
1: Bueno, ver, no sé.
0: Dices, siempre... es tiempo suficiente, pero luego, claro, con eso de tengo tiempo, lo vas dejando.
1: No, yo no, para eso estoy organizando. Me puedo dejar los cables en el Pipers para cuando recojo, pero de vinilos no me quedo corta. No he pensado en monográfico y no he pensado en ningún tema así especial que pueda gustarles. Uh-huh. Entonces, depende. Solo voy a poner alguno para pinchar a Sier, pero es la única licencia que me permito, pero eso es porque son los años de amistad que me lo puedo permitir. Pero si no, esta vez no he pensado en nada todavía. Mira, me has pillado ahí fuera de juego, nunca mejor dicho.
0: No contaba con ello, pero mira, hay cosas.
1: No, pero bueno, mañana lo preparo y te lo cuento. El domingo te lo cuento.
0: Y te guardo el secreto, como el otro.
1: Perfecto.
0: Te iba a decir, Enoa, bueno, ya para ir terminando, dices, oye, pues prácticamente en el Pipers de los 25 años, los 25, desde que está. No sé si podrías, y aportarnos, ahora que estamos en una semana tan especial, un recuerdo feliz relacionado con el Pipers.
1: Un concierto. Uno de los conciertos que uno de los artistas que también es residente del Piper pidió al público temas y yo pedí la flor de la canela y la cantaron. Y aquello fue el sumum. Recuerdo que fue un domingo y que no me preguntes por qué había un concierto un domingo, pero había un concierto un domingo y era verano y hacía muy buen tiempo y ahí había un concierto. Y fue maravilloso aquel concierto y siguen siendo maravillosos.
0: Qué bueno.
1: Así que ese sería el recuerdo más grato del Piper. Y mi 30 y tanto... ¡Ay, Dios! Te lo digo. Bueno, pues mi 30 y tanto cumpleaños allí en el Piper. Y además tocaban los brazos. Mira, es verdad. Era el 38 cumpleaños. Creo que era mi 38 cumpleaños.
0: Tu 17 cumpleaños.
1: Sí, más o menos. No voy a decir más porque ya se van a enterar mucho. Y tocaban los brazos. Mira, qué suerte tengo. Mi cumpleaños toca los brazos.
0: Ya. No, ahí, no le pasa a todo el mundo.
1: No, hay que coincidir tu cumple y en el Piper, gratis. Y los brazos, pues ya era demasiado pedir, pero hubo suerte.
0: Bueno, este domingo ni es el cumpleaños de Ainhoa ni van a tocar los brazos en el Pipers, pero sí es cierto que vamos a tener pinchada en directo con DJ Lady Grampy de 12 a 2, música pinchada en vinilo con muchísimo gusto, música en femenino y normalmente, como suele decir la DJ, para mover las patitas. Así que creo que esta vez no será la excepción para celebrar los 25 años del Pipers y con esto cerramos las bodas de plata. Ainhoa, pues será un placer verte por allí. Muchas gracias por acercarte a vinilo, que vaya fenomenal y que nos lo cuentes en la radio.
1: Vale, ahí os esperamos a todos y felicidades al Peter. No podemos decir otra cosa, Sonia Nack, y por otros 25 años, como poco.
0: Ojalá que sí. Gracias, Ainhoa, que vaya bien.
1: Gracias.

0: hasta aquí Despierta la Costa. Que tengáis un gran día. Con esto os dejamos con el clásico de las 9 de la mañana. A por este jueves, que es 14 de mayo de 2026. Y mañana más, aquí, en Despierta la Costa.
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A pesar de que Gary Brooker ya tenía experiencia en alguna oscura banda de principios de los años 60, como The Paramounts, en 1967 comenzó a trabajar como cantautor y, para dar salida a sus canciones, montó un grupo cuyo objetivo era realmente entrar al estudio y grabarlas, sin haberse curtido anteriormente en los escenarios. Entre otros colaboradores, Brooker contactó con Keith Reid, poeta y letrista, aunque no tocaba ningún instrumento, y cuyo trabajo le parecía muy interesante. Por aquella época, Reid estaba trabajando en una letra cuya idea había nacido en una fiesta, cuando escuchó que alguien le decía a una chica que estaba más pálida que el blanco. Reid supo que en esa frase había una historia, que desarrolló como si fuera una especie de película centrada en una relación, pero dejando muchas sombras abiertas a diferentes interpretaciones, tratando de provocar sensaciones en el oyente. La música que creó Gary Brooker para acompañar la letra de Reid extraía su inspiración de una pieza de Juan Sebastián Bach, concretamente el aria para la cuerda de sol, incluida en la suite orquestal número 3 en re mayor. El órgano Hammond, la instrumentación y estas influencias hicieron de Procol Harum una de las primeras bandas importantes del llamado rock progresivo. Y así, editada en 1967 como su primer single, la canción A Whiter Shade of Pale fue un éxito inmediato en medio mundo, superando en popularidad en muchas ocasiones a la propia banda, convirtiéndose en uno de los singles más vendidos de la historia.

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Todo comenzó el día en que Peter Buck se compró una mandolina. El guitarrista de la banda de Georgia, Rem, estaba tratando de aprender a tocarla mientras veía la televisión e iba grabando el sonido que salía de las cuerdas. Cuando al día siguiente escuchó lo grabado, cuenta que sonaban diversos acordes que no eran otra cosa más que él aprendiendo a tocar el instrumento y, entre medias, el germen de Losing My Religion. Y esta canción, incluida en el séptimo disco de la banda, Out of Time, publicado en 1991, supuso la subida inmediata de Rem al Olimpo de las Estrellas. Ya eran bien conocidos en el circuito de las radios universitarias y locales alternativos, pero Losing My Religion les dio el éxito más grande que tuvieron, hizo que su disco vendiera más de 10 millones de copias y les dio varios Grammys, entre ellos el del vídeo correspondiente, basado en el cuento Un señor muy viejo con unas alas enormes, de Gabriel García Márquez. Pero al contrario de lo que cree mucha gente, y el cantante Michael Stipe se ha encargado en varias ocasiones de aclarar, el mensaje no tiene nada que ver con la pérdida de la fe religiosa. Perder la religión es un giro propio del sur de los Estados Unidos que equivaldría a perder la paciencia o caer en la desesperación. Es, por tanto, una simple canción sobre la obsesión por un amor no correspondido. Y el caso es que su éxito fue inesperado. La compañía no tenía nada claro la conveniencia de editarla como single. Sin embargo, fue la demostración de la capacidad de las bandas procedentes del underground para alcanzar, esta vez sí, el cielo comercial.

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1: Blitzkrieg es un término alemán que puede traducirse como guerra relámpago, es decir, la táctica militar que implica un ataque rápido y sorpresivo que impide la correcta defensa del contrario. Una táctica que fue desarrollada por el ejército de la Wehrmacht durante la Segunda Guerra Mundial. Una táctica que perfectamente puede describir la música y el sentido de los Ramones. Blitzkrieg Bop, compuesta por el batería Tommy Ramone y con aportaciones en la letra por parte del bajista Didi Ramone, que también le cambió un título que en principio era Animal Hop, realmente no tiene un significado especial, salvo alguna inspiración lejana en el Walking the Dog de Rufus Thomas, reconocida posteriormente por Tommy. Pero su importancia es descomunal. Incluida en el disco debut de los Ramones en 1976, contiene el mítico grito Hey Ho, Let's Go, que identificaría a la banda de por vida. Mantiene los mismos y sencillos acordes prácticamente durante toda su duración y, según muchas voces, es la canción fundacional del punk rock, o al menos uno de sus himnos clásicos. Pero sobre todo, es pura energía desbocada.

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1: En 1952, Percy Mayfield llevaba una ascendente carrera como cantante de rhythm and blues cuando sufrió un grave accidente automovilístico volviendo de actuar en Las Vegas. El accidente le desfiguró completamente la cara y decidió centrarse únicamente en la composición. Y así, en 1961, Ray Charles grabó una canción de Mayfield que antes había sido interpretada a capela, Hit the Road Jack, la discusión entre una pareja en la que ella le manda a él a tomar viento. Y son el propio Ray Charles y su corista y entonces amante, compañera de adicciones y futura madre de uno de sus hijos, Margie Hendrix, cantante de las Raelettes, quienes llevan la discusión musicada. Tanto que resulta injusto que la canción se acreditara exclusivamente a Charles y no a ambos. Años después rompieron su relación. Ray Charles se rehabilitó, pero ella no, muriendo en 1973.

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1: El cantante norteamericano Jim Pitney consiguió numerosos éxitos durante los años 60, habitualmente con canciones de otros autores. Pero él también componía, aunque lo hizo en la mayoría de los casos para otras voces, como Bobby Bee o The Crystals. Hello Mary Lou era una de esas canciones, las razones de cuyo éxito él mismo reconoció haber tratado de analizar durante casi toda su carrera. En 1960 la grabó Johnny Duncan, pero un año más tarde fue Ricky Nelson quien la llevó a lo alto de las listas compartiendo single con Traveling Man, dos caras A imbatibles. Tres años antes de todo esto, un músico llamado Kayet Mangiarasina grabó con su banda The Sparks su composición de nombre Mary Mary Lou, que tras su falta de éxito fue versionada por Bill Haley e incluso Sam Cooke, mientras Mangiarasina se ordenaba sacerdote católico. Su editor, cuando llegó el éxito de Ricky Nelson, decidió interponer una demanda por plagio que terminó en un acuerdo que reconocía a Mangiarasina como coautor. Pitney nunca quiso hablar del tema y Mary Lou continuó rompiendo corazones.

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1: Seguramente el riff de guitarra con el que comienza la canción I Can Get No Satisfaction no es solo uno de los más famosos, sino el que más, de los Rolling Stones, sino uno de los sonidos más icónicos de la historia del rock and roll. Y eso que, según cuenta la leyenda, nació en sueños. Keith Richards solía dormir con una guitarra y una grabadora cerca, por si en algún momento le llegaba la inspiración. El manager de la banda, Andrew Luke Oldham, les había ordenado que compusieran sin parar, para ir poco a poco abandonando las versiones de viejos blues que habían alimentado sus inicios. Una mañana, Richards vio que la cinta estaba grabada. Al escucharla, descubrió que había un par de minutos de un riff de guitarra acústica y a continuación sus ronquidos. Y una idea de título en su cabeza, I Can Get No Satisfaction. Durante la grabación, tocó el famoso riff utilizando el pedal Fuzzbox de Gibson, lo que le da su característica distorsión. Pero no era esa la primera intención, sino que Richards quería marcar así cómo debían sonar los vientos que él consideraba que debían interpretar el riff. Fue el resto de la banda quien le convenció de que era la guitarra la que debía llevar el peso. Jagger completó una letra que en el Reino Unido se consideró demasiado sexualmente sugerente, lo que le dio algún problema, pero en aquel 1965 conseguían su primer número uno en los Estados Unidos y otro podio en la historia del rock and roll.

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Si hay una voz en el mundo del rock que haya cantado de manera insuperable a los solitarios y a los corazones rotos, esa es la de Roy Orbison. Su cara, su corte de pelo, sus eternas gafas de montura de pasta negra no ayudaron mucho a que alcanzara el éxito como parte de la camada de rockeros que salían de los estudios Sun de Memphis. Pero cuando se centró en dramáticas baladas, habitualmente sobre historias terribles, embellecidas con su soberbio chorro de voz, la cosa cambió. Se convirtió en el cantor oficial de la tristeza y la desesperación, aunque uno de sus mayores éxitos, Oh Pretty Woman, tenía un desenlace feliz. Compuesta junto a Bill Dees en 1964, nació con su mujer Claudette en mente. Mientras ambos estaban trabajando, Claudette avisó a Orbison que salía a hacer unas compras y que necesitaba algo de efectivo. Bill Dees contestó en broma que las mujeres bonitas no necesitan dinero y acto seguido comenzó a nacer el que sería número uno durante varias semanas y que posteriormente tuvo una nueva vida incluida en la película del mismo nombre. La canción tuvo final feliz, pero no así la relación entre Orbison y Claudette. Divorciados ese mismo año al conocer las infidelidades de ella, volvieron a casarse un año después. Pero en el 66, Claudette falleció al chocar su motocicleta contra la puerta abierta de un camión. En el 68, dos hijos de ambos murieron en el incendio de su casa mientras Roy Orbison estaba de gira. La voz de la tragedia.

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2: Aquí arranca el puto amo del barrio, como cada jueves echamos de menos al patriarca Fer Salgado. Tenemos, antes se decía que era una palabra peyorativa, subalterno. Ahora no, ahora como todo es el inglés. Enrique, bienvenido, me alegro de verte.
3: Arratsaldeon, buenas tardes una vez más.
2: Hoy vamos a hablar con un forajido de las redes sociales. Lo digo porque lo hace de corazón y un día hablando con él me hizo mucha gracia, ¿no?, la idea que tiene sobre cómo ayudar a la gente a darse a conocer. Se hace llamar Joma. Bienvenido, Rachel, de buenas tardes.
4: Aupa, Julem.
2: Y la empresa es La Colmena.
4: La Colmena Digital.
2: Que era una peli que salía en Abelén, ¿os acordáis? La Colmena. ¿Viste la peli o no?
4: No, no la vi. Vi algún cachito.
2: Algún cachito.
4: Eso que te pones a verla y dices, bueno, a ver, ¿por dónde va esto? Y no te voy a engañar, seguro que fue en una siesta y me quedé dormido.
2: El nombre es importante porque lo del grupo Iron alguna vez, por aquello que además vosotros estáis presentes en Dica, en San Mamés, y sois muy del Athletic, la gente lo relaciona también con el fútbol. ¿Lo del nombre es tan importante o no? ¿La gente te busca por el nombre?
3: Hombre, yo creo que sí, te busca por el nombre. Sí, sí. Y si es un nombre llamativo, que llame la atención o que sea fácil de recordar, todavía mejor.
2: ¿Por qué La Colmena?
4: ¿Por qué La Colmena? ¡Oh! Porque cuando empezamos éramos tres socios, éramos trabajadores y dijimos las abajitas, los trabajadores, venga, pues una colmena. Y como éramos de aquí, pues venga, la K. La Colmena con K.
2: La K, lo más importante. Oye, fue como estas ideas que realmente surgen muchas veces, más has aceptado el reto del whisky, ¿no?, en el puto amo del barrio. ¿Fue realmente esos tres mosqueteros que se juntan y a la segunda cerveza uno le coge la mano al otro y dice, hay que llevarlo a cabo?
4: Tal cual. Tal cual. Salíamos de otras empresas y veíamos que podíamos funcionar muy bien con La Colmena y dijimos, venga, pues vamos, nos animamos y la montamos y venga, vamos a ver qué pasa.
2: ¿Y estamos hablando de hace cuánto tiempo?
4: Ostras, estamos hablando de hace 20 años.
2: 20 años, 20 años. ¿Cómo era Bilbao hace 20 años?
3: Salió bien la cerveza, ¿eh?
2: Oye, el bar, ¿os acordáis del bar? ¿Dónde fuisteis?
4: No, mira, de ese bar no te puedo hablar, pero sí te puedo hablar, me cago en la mar, perdón, no sé si...
2: Se puede, si se llama el puto, me cago
3: en la mar. Vale, pues nada, estamos en buenas horas.
4: Me acuerdo que muchos de esos cierres ya fueron en mi pueblo, en Derio, vamos. ¿Eh? Ahí, en el típico bar que estabas ahí puesto y, venga, ¿cómo hacemos? Venga, vamos a liarnos aquí, venga, que sí, que lo hacemos, venga, qué tal. Y el último sí fue detrás de mi casa. ¿Sabes? Venga, que sí, que nos liamos.
2: La última y nos vamos.
4: Sí, prácticamente.
2: Esa sería una buena página web. Sería muy bien, gente. La última y nos vamos a ver qué es esto. ¿Qué hacéis? Pero sobre todo, ¿por qué lo hacéis en La Colmena?
4: ¿Qué hacemos? Bueno, pues hacemos un poquito programación para todos, ¿no? O sea, hacemos lo básico, páginas web, aplicaciones móviles y nos vamos metiendo, pues eso, en RPs. Y vamos, siempre intentamos dar un poquito, un saltito, ¿no? Vamos a ver ahora qué es lo que pita o qué puede funcionar. O, ¿no?
2: Siempre adelantándote. Esto es como los coches eléctricos que igual nunca llegan, pero tienes que ser el primero en tener el cargador.
4: Nada. Si hay, igual lo tenemos que poner en la pared de la oficina. Siempre tarde es lo nuestro. Siempre tarde. Y cuando escuchen esto se reirán mucho.
2: Por ejemplo, yo que le leo, ¿no? Siempre le pregunto, ¿no?, Andica, por la boda. Yo al final acabo hablando sobre el amor. ¿A que nadie nunca ha hecho una aplicación para su boda donde la gente pueda seguir la recta final de la boda? ¿No? Sí, se puede hacer de todo. Hay aplicaciones para todo. Sí. La más absurda que te han pedido o que has hecho, ahora que no te escucha el cliente.
4: No, a ver, absurda es absurda.
2: Sí, joder, decir, es que te podía... decir la temática, no hace
4: la
2: falta.
4: La temática, redes sociales que ya están inventadas. O sea, no te haces una idea de cuánta, a ver, de cuánto consejo hemos dado. Contrario a que la hagan. O sea, te quiero decir, de que te vengan y decir, bueno, evangelizar, ¿no? Un poquito de, no lo hagas. No lo hagas porque vas a perder dinero, no lo hagas, ¿no? Porque te vienen con la idea, por decirte algo, de un Facebook. No, es que yo tengo una idea buenísima porque miro una red social que y te quedas mirándole y ya.
3: Ya está inventando.
4: Se llama Facebook. O sea, y si tienes un mínimo de confianza y sin tenerla, porque muchas veces nos han venido igual chavales o lo que sea, y dices, joder, no te metas en esta historia.
2: A mí me ha pasado alguna vez y la gente se sorprende. Quiero hacer publicidad. Y yo le digo, no quieres hacer publicidad. Quiero hacer publicidad. Creo que no quieres. Esto creo que lo conté. Que no quieres. ¿Tú crees que quieres hacer publicidad? O sea, hay un día que uno se levanta, te habrá pasado, quiero vender la casa. No, no, que no quieres. Que quiero vender la casa. ¿O no es verdad?
3: Sí, sí, sí. Y había clientes incluso que pensaban que sí y luego se han dado cuenta que no. Cuando ya la tenían vendida, que estaba peor.
2: Hay un problema. Antes entregabas una tarjeta de visita y la tarjeta de visita era horrorosa. Vale, bien, ya está. Probablemente han perdido la tarjeta de visita. Si ahora tienes una página web horrorosa, donde el gusto, el mal gusto impera, o donde no la has movido hace 30 años, probablemente no te das cuenta que en esa primera cita, cuando dejas de estar con esa primera cita, lo primero que va a hacer es buscarte y va a encontrar tu página web. Y la sensación que se puede llevar es horrible.
4: Horrorosa. Es horrorosa. Pero te llegarías a sorprender. O sea, porque yo he visto páginas horrorosas, que te las dan como ejemplo, además, horrorosas, ¿eh? Y muy antiguas, y funcionan.
2: Por ejemplo, ¿y por qué?
4: No lo sé. Igual es el producto o la empresa que tiene mucho renombre, que lleva 1000 años, pero funciona.
2: ¿A qué llamaríamos, sin ofender a nadie, una página web horrorosa?
4: ¡Ostras!
2: Una que te sale como un tipo con la trompeta, con música.
4: No sé, la típica, exactamente, que de repente la abres y tiene música y dices, madre mía, los frames ahí.
2: Descorchas.
4: Y dices, ¿pero qué es esto? ¿No?
2: O el tipo.
4: Unos colores que dices, bueno.
2: El tipo con ese perfil antiguo de José Luis López Vázquez que sale dándote la bienvenida.
4: Por ejemplo, o sea, por ejemplo. Eso podría ser un bonito ejemplo.
2: ¿Has llegado a ver alguna de esas?
4: ¿Eh? Pero vamos, o sea, sí hemos visto, ¿eh? O sea, cosas que dices, ostras. Y que te viene igual el cliente además y te dice, bueno, sí, vamos a dar una vuelta a la web. Yo estoy contento, pero vamos a dar una vuelta a la web. Te estás viendo la web y dices, bueno. ¿Qué? Estás contento. Pues, sí.
2: Estás contento.
4: La vida te ha ido bien.
2: No, estás contento. Pero ¿qué tiene que tener sí o sí una web y qué no tiene que tener hoy en día una web? Danos dos titulares.
4: Joder, una web lo que tiene que tener es personalidad. Tu personalidad. Intentar darle ese toque tuyo, ¿vale? Y conseguirlo es difícil. Es decir, al final cuando estás trabajando, hablas con el cliente quiere una web y evidentemente siempre va a querer meter mano en el diseño, ¿no? Porque al final es tu web. Y dices, bueno, yo la quiero así o la quiero asado. Pero buscar ese toque de darle un poquito de elegancia y un vistazo rápido a toda la información importante, eso es lo que cuesta un poco. ¿Vale? Es complicado. Y es lo que debería de tener. Tú entras en la web, te representa, ¿vale? Porque es lo más básico. Hoy en día ya no existen, bueno, igual sí existen, pero ya no existen como tal las páginas amarillas, ¿no? Donde antes
2: claro. Querías
4: y buscabas una empresa. Tú ahora cualquier cosa que te preguntan o lo que sea, quieres buscar información, vas a ir a internet. Estás buscando una empresa, estás buscando algún tipo de producto, vas a ir a internet. Y vas a llegar a esa web. Y esa web es el feeling que te está dando, es esa confianza, ¿no? La que, si es para venta online, por ejemplo, esa confianza que te está dando es lo que dices, va, pues voy a comprar. Si tú entras y la web dices, uy, madre mía, ¿qué es esto? Pues no.
2: ¿El dominio es importante?
4: El dominio es muy importante. El dominio es lo más
2: importante. Y a veces no nos damos cuenta.
4: Sí, lo que pasa es que también es complicadito, ¿eh? El dominio. O sea, porque hoy en día conseguir un dominio.
2: O sea, un dominio bueno, claro.
4: Que quieras, ¿eh? Me refiero, claro, buscas uno de 6 letras, olvídate. O de 4, de, sí. O sea, olvídate, es tanto escogido.
2: Porque luego lo del punto es el punto com, sería lo de menos. Si el dominio.
4: Bueno, yo para eso sigo siendo muy. Hay gente que dice el punto es, punto eus. No, punto com. Para mí es punto com. Y es fácil, es porque a la gente se le queda en la cabeza el .com, el .com, el .com. Hasta para hacer el tonto.
3: Es el que está establecido, digamos.
4: Eso es.
2: ¿Cuál es el del Grupo Iron?
3: OneGrupoIron.com. Sí.
2: ¿El logo es importante?
4: Es como cuando uno va. Es importante. Nosotros venimos del diseño. Tanto mi socio como yo venimos del diseño. Y es de ahí conocemos a Olga. Y ostras. El logo me parece que la gente tiene que darle muchas vueltitas a su logo. Que represente lo que quiere, ¿no? Nosotros desde el logo que empezamos, por ejemplo, hace 20 años, al logo que tenemos ahora, sigue la esencia, pero no tiene nada que ver.
2: Claro, pero luego hay mucho intrusismo, ¿no? Yo me pongo un amigo.
4: Tal. Todos estamos cuñados, ¿sí?
2: Y entonces dice, hecho este logo. Y tal. Entonces el tipo, claro, ha visto que el Milan lleva jugando con la camiseta roja y negra toda la vida y que combina, entonces te enseña el logo. Con unas letras mayúsculas terribles. Que te pegas con la P y te haces una brecha. Y ¿por qué la gente cree que todo el mundo puede hacer un logo?
4: Yo qué sé, por lo mismo que todo el mundo piensa que puede cocinar. A ver, yo sé cuáles son mis límites. En la cocina me sacas de los huevos y se ha acabado. Pongo un plato de pasta y poco más. Algo que metas al horno y ya está.
2: Pero fíjate, un buen evento, vale, perfecto. Está claro que la página web puede ser mejor o peor. Pero un evento en el que entras ya y ya ves ese logo terrible que sería parecido con humor al de Antonio Recio, ellos lo hacen bien para potenciar. Pues, ¿a dónde vas? Y dices, oígame, yo me le...
4: Y hay veces, como se suele decir, que la publicidad, ¿no? Aunque sea mala o buena, siempre es publicidad.
3: Sí, siempre publicidad.
4: Igual buscas eso, ¿eh? Un logo que sea, que hablen de nosotros por lo malo que es.
2: ¿Seguro?
4: Que sé.
2: Toda la vida he pensado, pero debe funcionar, Yo no suelo entrar en los sitios en los que ves las fotos de, del menú. Por mucho que te ilusione el plato que no, promociona. A mí no me gusta lo del plato. Y los guiris les encanta. Spain es diferente y tal. Pero bueno, lleva toda la vida. Igual es efectivo esa...
4: ¿Lo de ver el plato?
2: No, lo de ver la foto en la entrada del bar de los platos.
4: Ah, no, no.
2: A mí eso me ha parecido terrible.
3: A mí eso no me gusta. No me gusta aquí.
2: Por eso.
3: Ahora, cuando voy fuera... Igual, si estoy en la India, me apetece ver cómo es el plato antes de pedirlo.
4: Te van a cocinar lo que no estás viendo, o sea, ¿qué más te da? Al final te lo van a meter.
2: Que la gente no se lo tome mal. A mí la publicidad de neón de los puticlubes de carretera siempre me ha parecido maravillosa. Porque
4: vale, como poco cutre. Llamativa.
2: No, pero entiendo que hay ciertos sectores que la gente quiere eso.
4: Sí, sí.
2: ¿No? Montáis su club nocturno para que nadie se me ofenda. ¿Quiere eso?
3: Cuando vas por la noche se tiene que ver. Te tiene que llamar la atención.
2: Pero tú en los pisos, en el grupo Iron, vemos de todo también.
3: Sí, sí, sí. Intentamos dar una pequeña vuelta a la imagen que transmitimos en los pisos. Siempre damos unas pequeñas pautas para que lo dejen más o menos en orden para las fotos, porque si no también... Es que la primera imagen es esencial, es vital.
2: ¿Qué es lo más loco que os han pedido? Y a la vez, pero juégatela, no me hagas de galego, lo más soso que os han pedido. Voy a empezar por lo más soso. Que dices, ¿para qué viene este señor a pedirme? No me hable. O sea, de verdad, lo más soso.
4: No, pues de tema soso ha sido alguna web también, muy, sí, muy sórdida. ¿Qué dices? Bueno, sin más. O sea, muy...
2: ¿Y lo más loco? ¿Qué has dicho? Igual lo afecto de lo...
4: Pues lo más loco es una aplicación.
2: Ajá.
4: Sí, sí, una aplicación de, además, bueno, que ahí anda todavía. Y es para, bueno, va con ella y es una compañera. O sea, sí, buscas amigos, pues mira, te haces una compañera con un perfil, ta, ta, ta, y chateas con ella.
2: ¿No?
4: Y al ir con ella, pues al final te va haciendo esa compañera.
2: Hay cosas, ¿no?, muy curiosas, ¿no? Os contaba que justo este jueves, al terminar el puto amo al barrio, he quedado... para hablar con los compañeros del casino, y en el casino se han llegado a celebrar bodas que uno se casa con uno mismo. ¿Ha funcionado?
3: Hoy en día yo creo que,
4: es que como
3: lo
4: uno
3: más
4: mismo...
3: loco que suene es que tiene cabida.
4: No, como uno mismo no se quiere nadie, ¿no?
2: No, también es verdad. También es verdad. Hace 48 horas era el cumple de tu pareja. Yo siempre acabo hablando del amor. ¿Tú le has hecho la página web a tu mujer?
4: No.
2: Eso es, pero te lo han pedido, ¿lo harías? ¿Se lo harías al cuñado?
4: Al cuñado, no, tampoco.
2: O sea, hay unos límites. O sea, la sociedad, la empresa...
4: Por salud mental, además.
2: ¿Aplicaciones tampoco?
4: Tampoco.
2: ¿En Navidad te dice, jo, mándanos una aplicación para los juegos navideños?
4: Va a ser que no. Va a ser que no, vamos.
2: Oye, ¿cómo la conociste? Eso nos encanta.
4: Pues mira, yo la conocí en otro trabajo. Y nada, pues encajamos, la verdad es que encajamos. Bueno, voy a tirar el largo. Quedé con ella el primer día, además me acuerdo, una típica cena de trabajo. Y le digo, bueno, el día siguiente quedamos, venga. Y me fui al pueblo.
2: O sea, ¿te la jugaste?
4: Sí, sí, me la jugué. Vamos a hablar un poquito, nos conocemos y esas cosas. Y si además siempre es lo típico, ¿no? Tengas la olla...
2: Sí, no continúa. Claro. Pero basta que te lo digan para que...
4: Para que lo hagas. Y efectivamente, pues nada, pues me fui a Derio. Yo siempre se lo digo, se lo echo en cara todavía a día de hoy, ¿eh? Y me hice una cobra.
2: Ah.
4: Me hice una cobra,
2: sí. Antes, sí, que Bisbal.
4: Sí, sí, sí. Vamos. Y dije, buah, y a ver cómo veo yo esto en el trabajo, tú. ¿Cómo la veo yo a esta mujer en el trabajo, sabes? Y de repente, pues al día siguiente en el trabajo, salía, ¿vamos a tomar algo? Y digo, bueno, ¿qué pasa aquí? ¿Pero qué es esto? Y hasta hoy.
2: Y luego te dijo por qué fue el cambio de opinión.
3: Explicación, ¿no?
2: O sea, lo vas a quedar ahí, ¿eh?
4: No, ahí, sí, claro, me dijo, este tío aquí, nada más verme, ya quiere... ¿Qué pasa? No sé, somos de la vieja escuela, igual.
2: La pregunta tiene su explicación, porque Indica nos contó una vez que se casa el próximo 24 de julio, que a su mujer, que va a ser su mujer, la vio por la calle.
3: Sí, sí, sí. Nos conocíamos, nos seguíamos por redes sociales.
4: Uh-huh.
3: Y un día ella dice dos. Yo el primer día no la vi. Dice que me tapé, que no la quise mirar, pero no la vi. Y el segundo día de ella, el primero para mí, nos cruzamos por la calle. De esto que dije, coño, esta chica me suena. Iba con gafas de sol, comiendo un helado. No la vi bien, me suena. Nos dimos la vuelta, nos miramos los dos.
2: Contacto visual.
3: Eso es. Y me escribió... por privado, empezamos a hablar poco a poco, hasta que ya dimos el paso de quedar a tomar algo y hasta el día de hoy también.
2: Lo digo porque en el trabajo, Joma, ¿existe el amor a primera vista con un cliente profesional?
4: Sí, claro que sí. Hay clientes que entran y según entran dices, ¡buah!
2: Contigo para siempre.
4: Espectacular, exactamente, espectacular. Ya dices, joder, ya... Hay clientes que dices, joder, ya podían ser todos así, ¿sabes? De que tiene todo súper claro, de que te viene con los deberes hechos, de que, ostras, que tu esfuerzo es mucho menor.
2: ¿Se puede llegar a tener una relación personal con un cliente profesional o en algún momento hay que saber poner la barrera?
4: No, yo creo que puedes tenerla. De hecho, la tenemos, ¿eh? Con alguno. Con alguno que, vamos, que te llamas en Navidad, te juntas por la calle y, hombre, ¿qué tal? Javi, lo que sea, vamos a tomar algo.
2: ¿El cliente que más tiempo lleva con vosotros?
4: ¡Guau! Me coges en frío ahora mismo. Pero sí, ostras.
2: Pero te rellenamos con el whisky.
3: Ya no, no se queda. Se ha terminado. Le he rellenado ya el vaso, pero...
4: Pues no te sabría decir ahora mismo, Ostras, que lleve con nosotros. El cliente que lleva con nosotros mucho tiempo. Es que hemos cambiado mucho de clientes, pero así... No te sabría decir, ya lo siento. Me lo pienso. A ver si al final te lo puedo decir.
2: Hay mucho espionaje. Si alguien... esto es como la tele, ¿no? Si la colmena... dan la tecla y de repente se adelanta enseguida otro tipo de agencias, otro tipo de páginas web. Sí. De la inversa, o sea, cuando algo se pone de moda, todo el mundo quiere eso. Pero, es como cuando va la peluca, quiero eso.
4: Pero la inversa también. O sea, al final, tú si ves que algo pita, dices, bueno, pues no nos queda otra que ponernos a ello. Entonces, al final es lo mismo. Bien seas tú el que lo saques o bien sea tu competencia.
2: ¿Y en vuestro sector es más fácil conseguir un nuevo cliente o es más fácil perder?
4: Yo creo que es más fácil ambas cosas, tanto conseguirlo como perderlo. O sea, yo creo que...
2: Pero de los dos, Juan, por tu experiencia y por tu instinto.
4: No, conseguirlo es más fácil. Perderlo es más difícil. Puede haber muchos factores, pero es más difícil. Yo creo que un cliente que le está haciendo un trabajo, que le gusta lo que estás haciendo, es un tema que te mantiene.
2: ¿A quién decís que no? ¿Al que va con el freno de mano... y va a precio, sabes que no le puedes ayudar? Ese es un cliente, vamos a decir, complicado, peligroso, porque al final está todo el rato marcándote el precio.
4: Es que a nosotros, por ejemplo, nos ha costado muchos años saber decir que no. Pero la verdad es que es como todo, ¿no? Pues al final es un negocio, tienes que sacar la rentabilidad, tienes que trabajar, y a nosotros nos costó mucho aprender a decir que no y a valorar nuestro propio trabajo.
2: Y a la larga es bueno, claro.
4: Y a la larga es lo mejor que hicimos.
2: Nosotros en el grupo aero, el decir que no a alguien, no me interesa tu casa, con lo que eso conlleva.
3: Nos ha tocado, pero porque no tiene las ideas claras y ves que no quiere vender. Entonces no vas a perder tiempo e inversión en dinero también económico para alguien que no. Pero luego, al momento de la venta, te va a decir que no. Y se va a echar atrás.
2: ¿Toda casa tiene un encaje? ¿O depende del tipo de casa, depende del lugar donde está la casa? Claro, porque igual alguien va con unas expectativas, con una ilusión, que la casa no se puede vender.
3: Toda casa tiene su público, pero a lo que vas hay expectativas que no se pueden cumplir. Porque al final el precio lo marca el mercado, no lo marca lo que ella vea de su casa, porque todo el mundo ve su casa, para mí mi casa es la mejor, y es la hostia y vale muchísimo, pero realmente el mercado me dice que no.
2: Todo negocio debe estar en internet. Esto lo hemos hablado. Si los primeros que somos un desastre, no sé cómo está la página web del Grupo Aero, pero la de vinilo a veces está claro que nos cuesta.
4: Vamos a cambiar el tema.
2: No, perdona, la foto está muy bien, pero luego es verdad que llevamos en construcción, como mucho tiempo. ¿Por qué no le damos valor? Porque realmente todo el mundo está obligado a estar en la red, ¿no?
4: Sí, hoy en día básicamente, además es algo como que lo dice todo el mundo, ¿no? O sea, si no estás en la red no existes, tampoco es eso, ¿no? Pero es verdad que eso es la base, es el punto de referencia, es donde todo el mundo va a ir a mirar y donde te van a buscar, ¿vale? Independientemente de que luego hagas campañas, que hagas marketing, que hagas redes sociales, lo que sea, a donde va todo el mundo al final va a ir a la web.
2: Y la primera vez no la base. Es como si alguien te dice, no, yo no salgo, no, yo no tengo amigos, ¿no? Es como que no te fías, ¿no? No tengo página web, ¿no?
4: Eso es.
2: Pasa que una mala página web, como hemos dicho, es como una mala historia. Ese es el problema. ¿Cuánto vale hoy en día? Una pregunta que sé que no me la vais a contestar. ¿Cuánto vale tener una página web, vamos a decir, decente? Fíjate que no es una palabra que...
4: ¿Una página web decente? Te voy a poner un precio así un poquito cerrado de 2.000 euros. Sin meternos en muchos idiomas, pero te... O sea, sin meternos en harina, ¿eh? Algo corporativo.
2: ¿Y qué tiene esa página? ¿Qué puede tener por 2.000 euros?
4: Tiene horas de trabajo.
2: No, no. Para que lo entienda el cliente. ¿Qué tiene que tener sí o sí?
4: ¿Qué tiene que tener? Es lo que te he comentado, un poquito de alma, ¿eh? Un poquito de lo que es la empresa. Pero cuando presentas la empresa, cuando estás presentando esa empresa, estás presentando a alguien que entra desde su casa o desde el móvil y no te conoce, ¿no? Y lo que está haciendo es mirar a ver qué es. Entonces, en ese instante, el primer vistazo es muy importante, ¿no? Es lo que tienes que mostrar, ¿no? Pues un logo, unos colores, la información que quieres dar, ¿vale? Eso es lo primero. Sí. Unas llamadas a la acción.
2: Esta depende pregunta, de lo que estés buscando. ¿Qué te llevarías, ¿no? Una isla desierta. Si no tienes ni tiempo, ni dinero, ni recursos, ¿es mejor tener solo las redes sociales? ¿Es mejor apostar solo por una página web? Es mejor, entiendo que la aplicación no, pero para que me entiendas, o sea, si no tengo nada, ¿con las redes sociales te puede valer?
4: Sí. Sí, es que hoy en día las redes sociales se mueven muchísimo. Y de hecho, un punto para publicidad es las redes sociales. O sea, es llevarlas. Nosotros, por ejemplo, dependiendo del cliente, dependiendo de todo, muchas veces siempre es mejor decir, oye, mira, vas a empezar con las redes sociales. Yo tu negocio no lo conozco. Julen, yo, por ejemplo, tu negocio no lo conozco. No sé dónde te puedo ayudar. Entonces, tú sí sabes cómo puedes publicitarte, ¿no? En las redes sociales. Uh-huh. Vas jugando con tus, ¿no? Con tus anuncios, los vas poniendo tus posts, bueno, y lo vas moviendo. Pero eres tú el que sabes.
2: ¿Por qué ha gustado TikTok? Yo lo veo choni, pero ¿por qué gusta tanto TikTok?
4: Es que a mí no me gusta.
2: No. Ya, pero hasta el presidente del gobierno se ha metido en TikTok, ¿no? O sea, ya sé que tiene que... Todos los políticos les dan igual, pero...
4: Yo soy un clásico de Instagram todavía.
2: No, pero no me quedé en el Facebook, lo que quería apuntar ahí tu querido amigo. ¿Tú crees, joven? ¿Por qué TikTok ha gustado? ¿A Paolo le gusta el TikTok?
3: Yo pierdo tiempo en TikTok. No es que me guste, pero pierdo tiempo. Yo soy
2: de los
3: que desliza a veces, sí. Y porque sí que es cierto que cuando me interesa algo de gente que conozco, mis amigos o lo que sea, voy a Instagram. Y cuando quiero aprender de algo, de fotografía, de edición de vídeo, de lo que sea, de cómo puedo hacer esto, voy a YouTube. No voy nunca a TikTok para eso, pero ahí estoy. No tiene nada.
2: ¿Cita ciega sí o no? Lo digo porque no os voy a preguntar por el amor. ¿Inteligencia artificial sí o no? Hablando de cita, que porque sí. Ahora todo el mundo no. Voy a la inteligencia artificial. Sí. No, pero hombre, estudia un poco. Tampoco vayas ahí a ciegas a la inteligencia artificial.
4: Sí.
2: Te sale cada mondongo.
4: Yo te digo que sí. ¿Inteligencia artificial? Sí.
2: Sí.
4: Sí. Además hay que saber usarla.
2: Eso es, pero hay que saber. Es que hay gente que te viene... No, es que me ha dicho la inteligencia artificial ya, pero ¿cómo la has cogido?
4: Sí, pero ¿qué es eso? Hombre, también hay que saber filtrar un poco.
3: Sí, ¿eh? Pero como herramienta.
4: Como no herramienta, eso es.
3: Sí.
4: O sea, como creo una herramienta sí. O como una ayuda.
3: Sí.
2: Bueno, hay dos preguntas oficiales, una tercera extraoficial. Vamos a por la primera, Mika.
3: La primera, al final, bueno, no lo parecemos por el parque temático que tenemos aquí montado, pero no dejamos de ser una inmobiliaria.
2: Habéis quitado el balón
3: de baloncesto. El balón de baloncesto para que no...
2: Quiero protestar.
3: Y ese ruido.
2: Lo hemos hecho por tu seguridad.
3: ¿Cómo sería o cómo es tu casa ideal? ¿Qué tendría que tener?
4: Mi casa ideal. Mi casa ideal es un retiro. O sea, mi casa ideal, sin más, ¿eh? Es una casita... Y si tiene terracita, mejor. Y si no la tiene, pues la calle. Yo soy de pueblo, a mí me gusta el pueblo. La sí. Última adquisición que he hecho con mi mujer, gracias al apoyo de mi mujer, ha sido el meternos en la casa en Grañón, un pueblo de La Rioja.
3: Sí.
4: Os invito a todos ahí a que lo conozcáis.
2: Qué pena me llegas a decir mi mujer y te pasamos el corte. Y ahora, fíjate, he hablado de ti y tal. No he hablado de la página, he hablado de la voz.
4: Eso es.
2: Vamos por la segunda pregunta, aunque fíjate, con lo que nos has dicho ahora,
3: no sé si
2: nos puede sorprender.
3: Una pincelada o no, pero sí. Ya cuando quieras descansar de tanta ahí. Web, tanto
4: ahí.
3: Trabajo, ¿dónde ahí. Te apetecería hacerlo?
4: Allí. De hecho, o sea, es donde descanso. Ahora mismo, sí. Los fines de semana que me voy, me junto con los amigos. O sea, es un oasis. O sea, de que llegas allí y desconectas.
2: ¿Cuántos bares hay?
4: Pues te voy a decir una cosa. Hay uno durante el invierno. Uno. Y que es el sindicato.
2: Sí, sí, sí.
4: Y luego tienes otro más en verano. Bueno, en verano se junta con el de la piscina, tres. Vale, se contarían en tres. Una ronda. Es una full track, está muy bien, joder, sí, sí. La barbacana.
2: Una ronda buena. una ronda buena.
4: No, pues serias, ¿eh?
2: Y tu otra pasión, lo de la moto, ¿has conseguido que tu mujer también sea pro moto o no?
4: Y te voy a decir una cosa, mi mujer cuando me conoció con una Kawa, con la 600, y en aquel momento yo no tenía coche, era una transición y había vendido el coche y tal, bueno, el caso es que tenía la moto, y no le quedó otra que montar en moto, y nos íbamos a Laredo o lo que sea, y iba ahí de paquete. Pero ahora, la última que se montó, vamos, de Derio al pueblo de al lado y cuidado. Desde que le operaron la cadera, eso dice yo.
3: Ya nada, cosa, ¿no?
4: No quiero saber nada. Ni de motos ni de nada.
2: Bueno, 7 días, pasan muchas cosas. Indica, ¿a quién has visto? Puto amo del barrio, pues, profesional, personal, ¿con quién te has encontrado? Has dicho chapo.
3: Me he encontrado con una persona que además, antes de no conocerla porque no la conozco personalmente, antes de saludarla y hablar un poco más en profundidad el otro día que tuve la suerte de hablar con él, me lo suelo cruzar bastante por el barrio porque vive aquí cerquita, él le conoce a todo el mundo, yo creo, que esté escuchando, es Óscar de Marcos.
2: ¡Hombre!
3: Me lo suelo cruzar muy a menudo y siempre yo de esta que ya te ves y porque te suena la cara empiezas a saludarte. Y el otro día se paró, me empezó a hablar, me preguntó a ver qué tal, estuvimos hablando un poquito la situación rocambolesca del Athletic. Y la verdad es que me parece un tío de puta madre.
2: ¿Qué paciencia, porque tienen que estar agotados. Yo una vez estuve hablando en un podcast con un exjugador de fútbol, ¿no? Y de repente el tipo dice, te abrazo, la vez que alguien no me pregunta por el fútbol. Porque, claro, tiene que ser agotador, ¿no?
3: No, sí.
2: Porque
3: Oscar no, yo nunca, ya te digo, no intento nunca ni molestar, ni hablar, ni saludar. Pero bueno,
2: se paró.
3: Y oye.
2: Me parece bien. ¿A quién has visto que te gustaría? Si no quieres decir, puto amo, qué crack y tal, o en el trabajo, en la vida, o en el pueblo.
4: El puto amo, te voy a decir, si es de, yo qué sé, esta misma semana. Te voy a decir más, de hoy mismo, por ejemplo, a Javi, nuestro compañero. He estado con él además, y como hay Dios, que es que siempre lo pienso, cuando hablo con la más gente siempre lo digo, ¿eh? Esta gente que dices, ya está de vuelta, ¿sabes? Ya, bueno, tengo todo superado, ¿sabes? Me parece que lo estoy topado, ya está. Y como la actitud que tiene ante la vida, ¿no? O sea, ante las cosas que estás hablando, lo que sea, y dices, va, macho, da gusto. Da gusto porque está...
2: Justo está ahí. Javi Presno, de Asegura, es prácticamente vecino aquí.
4: Sí, sí.
2: En Alameda de Recalde. ¿Cuál es la página web de La Colmena?
4: Joder, La Colmena, lacolmenadigital.com.
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0: Estamos 6 de la tarde desde la Fundación EDE. Hoy os saludamos en un programa especial en el que, como siempre, Luis Mari, acércate, llegaba el primero, siempre echando un vistazo al lugar donde hoy nos reciben y nos acogen este programa de filibusteros del amor que se llama La Batidora. Arratsaldeon, querido amigo.
1: Buenas tardes.
0: ¿Qué te ha parecido el sitio? Tú eres el primero, eres como el Serpa antiguo, ¿te acuerdas?
1: Pues,
0: en el mundo del oeste.
1: Me parece muy bien, además es un lugar muy sociable y tal, porque es un bar, claro.
0: Pero no, es algo más que un bar.
1: Bueno, digo, es un bar dentro de un edificio muy emblemático, me refiero.
0: Bueno. Orlando, bienvenido, buenas tardes.
2: Hola, buenas tardes.
0: Sergio, ¿cómo estás?
3: Hola, buenas tardes.
0: Bueno, hoy no tenemos sección, pero...
3: No pasa nada, haremos lo que se tercie.
0: Raúl, esa persona con gran corazón.
4: Con vosotros y eso, y que es un sitio muy acogedor y va a ser que nos acoge muy bien y nosotros también a ellos, creo que sí.
0: Richie, bienvenido.
5: Hola, buenas tardes.
0: ¿Qué tal el bastón de Antonio Gala? ¿Me lo has traído o no me lo has traído?
5: Sí, lo tengo para que tal. Sí,
0: bueno, luego hacemos ahí una exhibición. Mary, bienvenida.
6: Buenas tardes y bienvenidas aquí.
0: ¿Qué tal la teacher Irma? ¿Cómo estás?
7: Hola, muy bien. Con este nuevo entorno, muy gratificante, por cierto.
0: ¿Cómo nos gusta salir a la calle? ¿Cómo nos gusta que la gente nos llame, que la gente nos quiera? ¿Has traído chistes? Lo digo por
7: sí,
0: Romina
7: sí,
0: y Ana.
7: Sí, he traído chistes.
0: Les falta papel y boli. Luego les damos para que apunten los chistes. Javi Vaquero. Sí, no, dime, Luis Mari, ¿puedes decir algo? Javi Vaquero.
8: Aquí a la izquierda de Luis Mari, siempre a su lado, pues buenas tardes.
0: ¿Cómo nos gusta presumir que hemos hecho kilómetros y que hemos hecho programa en la capital? Romina Arratsaldeon, bienvenida, buenas tardes.
9: Qué ricasco, Arratsaldeon, ucioi.
0: He apuntado tu apellido, pero no lo voy a saber decir bien porque tu origen es italiano.
9: Sostenio.
0: ¿Qué hace una italiana? Una pregunta por la que no me van a dar el Pulitzer en el centro de Bilbao, siendo una bilbaína más.
9: Es una historia muy larga, pero a ver si la puedo sintetizar. Mi apellido es italiano porque mis abuelos eran italianos, pero yo soy argentina, nací en Argentina. Y hace 26 años que vivo en Bilbao.
0: O sea, que realmente vamos a decir que eres ya bilbaína.
9: Yo creo que bastante.
0: Bueno, Ana representa a la acción social de la Caixa. Ana Garibi, creo que lo digo bien.
9: Arratsaldeon,
0: buenas tardes.
9: Arratsaldeon.
0: El otro día tu gente que estuvo con nosotras en el hospital de día te pusieron bien. Eso viene bien en el currículum.
9: Oye, está muy bien, está muy bien.
0: Hablaron maravillas.
9: Sí, sí, dijeron, sí.
0: Oye,
9: así
0: Ana,
9: me gusta.
0: ¿Se llevaron buen recuerdo?
9: Sí, muy buen recuerdo. Vinieron súper contentos, les atendisteis fenomenal. Me dijeron que alguna preguntilla no sabían responder. Pero eso es que las preguntas estaban muy bien hechas.
0: Lo que pasa es que muchas veces, cada vez que viene una entidad bancaria, y seguro que te sucede, algunos los tengo muy bien aleccionados, piensan que venís con la hucha a todas partes.
9: Así es.
0: Claro, se pusieron como rojos.
9: Sí, sí, así es, así es. No, a los de banca no nos gusta hablar de dinero.
0: Claro, claro. Romina, hace poquito, creo unos meses, estuvisteis también en Vinilo. Yo creo que coincidimos con, puede ser, si no me equivoco, con vuestro presidente.
9: Puede ser el presidente Yoman Cicidor, que ya nos ha dejado en esta dimensión. Y bueno, puede ser que también has hablado con mi compañero Manolo Vilabrille.
0: El seguro, porque es rockero y nos tiene identificados. Y lleva el rock en las venas.
9: Y hemos hecho un programa con vosotras. Sí.
0: Y me hablaron, efectivamente, porque fue previo, estabais organizando esta sede, que yo creo que os va a dar más vida, más visibilidad. Y hoy nos vais a contar lo que estamos haciendo y lo que estáis compartiendo, que al final realmente es un poco el objetivo, ¿no? Poder estar todos juntos.
9: Sí, este es un edificio que acoge al barrio, acoge a todas las personas, a toda la diversidad que hay en el contexto, en los entornos, en la periferia. Le damos también la bienvenida para usar también, compartir espacios en la cafetería, en el restaurante Guruzu, que podéis venir a desayunar, a comer, a cenar. También tenemos una terraza, una plaza en el corazón del edificio, una terraza en la quinta planta, tenemos espacios para ceder y compartir, para reuniones.
0: Digo por los oyentes que les habrá llamado la atención, ¿qué tiene la terraza en la quinta planta?
9: Tenemos un jardín botánico de plantas autóctonas del contexto geográfico del Cantábrico.
0: ¿Por qué os animasteis a dar este paso y a tener una sede diferente?
9: Sí, nos animamos porque en el año 2020 las apostólicas del Corazón de Jesús, que eran las dueñas que vivían en este edificio, nos vendieron el edificio a muchos años y la fundación decidió hacer un proceso de repensar los usos y servicios que se podrían dar en esta época del año, siguiendo nuestra ruta de dar soluciones a los retos sociales actuales. Entonces evolucionamos lo que era el comedor social en un restaurante que está gestionado por una empresa de inserción, donde nuestras compañeras y compañeros están aprendiendo la cocina, la barra y también el salón. Y a la vez también podemos generar unos menús solidarios o que puedan venir personas de diferentes situaciones en las que puedan venir y sentarse aquí a comer y no saber y mezclarse con el resto de personas.
0: Ese es el objetivo. Por lo tanto, es todavía más auténtico en la labor que hacéis. Integración es más auténtico, más realista. Vais a estar más cerca de la ciudadanía.
9: Sí, abrimos después de 2 años y medio de rehabilitación. Abrimos en octubre el restaurante. Hicimos la inauguración hace unos meses. Así que también para nosotras es todo nuevo. Y hablamos todo el rato de laboratorio, experimento, prototipo, porque no sabemos cómo va a ir. Sí tenemos claro que la convivencia tiene que ser nuestra ruta, porque tenemos además unas personas también que habitan en el edificio, que viven, unas viviendas. Entonces,
0: ¿cuántas personas en estos momentos conviven aquí?
9: Bueno, somos 100 y pico de personas trabajadoras. Durante el día también hay pasajes de personas entre la cafetería, el restaurante, personas que vienen a hacer cursos, formaciones. Así que creemos que puede haber en cualquier momento entre 200 y 500 personas. No a la vez,
0: claro,
9: que
0: sí,
9: quede
0: sí.
9: Claro, no a la vez. Que durante el día pueden ir pasando y entrando.
0: Bonita comunidad. Ana es nuestra primera cita, aunque el conquistador es Luis Mari.
2: Sí.
0: O sea, no quiero robarle el protagonismo. ¿Cuál es tu historia? Por aquello de que la primera cita es importante, el primer minuto para tener feeling. ¿Cómo terminas haciendo cosas por la gente? ¿Cómo entras en el proyecto de acción social?
2: Bueno, siempre me ha gustado estar con la gente y cuando me dieron la oportunidad en mi entidad, en CaixaBank, de participar en este proyecto, que fue en el 2018, pues lógicamente me uní con muchísimas ganas.
0: ¿Te ha cambiado la perspectiva? A nosotros nos pasó lo mismo. El primer programa, el primer reto que nos propusieron en Vinilo fue con la Fundación Arguía. Y realmente, siendo sinceros, desconocíamos mucho lo que era la salud mental y íbamos con cierto estigma también por no reconocerlo. ¿Te ha cambiado mucho la perspectiva?
2: De las entidades sociales.
0: En general, sí.
2: Bueno, sí, he aprendido muchísimo de muchas entidades sociales, de los usuarios, enorme, porque siempre digo que hay que acercarse a las entidades, porque si te lo cuentan no es lo mismo, hay que vivirlo de cerca y cuando convives, tienes alguna iniciativa con los usuarios y con las entidades sociales, llegas a sentir realmente lo que ellos tienen, ¿no? Y es más fácil de entenderlo.
0: Una vez me acuerdo que hicimos, además os acordáis que hicimos un programa que nos gustó mucho con personas en exclusión, una librería con la que tú has tenido relación, Luis Mari.
2: Libu, ¿no?
0: Sí. Me acuerdo que hablando con los usuarios me dijeron algo que luego he compartido muchas veces en antena: los libros, el teatro nos igualan a todos, es decir, sí. Cuando alguien se sumerge en la historia o se sube en el escenario, todos somos iguales. Uh-huh. Dejamos atrás nuestra vida cotidiana, mejor o peor.
2: Totalmente, sí.
1: Yo creo que todos nos deberían igualar a todos.
2: Mira, yo la primera vez que conocí la Fundación Arguía, que me hicieron una visita por el centro, fue Luis Mari el que me hizo la visita. Y todavía me acuerdo de alguno de tus chistes, Luis Mari.
0: Luis Mari, yo no sé si eso es un halago o es la primera pullita que te lanzan. ¿Quieres responder o no?
2: Tengo muy buen recuerdo, porque luego con Luis Mari ha venido alguna vez a parte del Camino de Santiago que hicimos. En varias ocasiones hemos coincidido.
0: No te puedo creer, Ana. ¿Has conseguido que Luis Mari...?
2: Sí, venga al monte, sí.
0: Bueno, pero sería otro Luis Mari.
2: Que no, que era él.
0: Yo le regalé, y esto va en serio, una papelera, y lo sabe Ramón, compañero de comunicación, que era una canasta para que por lo menos lanzara y si lanzaba y acertaba, sonaba y no ha estrenado la papelera.
1: Perdona, no te lo he dicho, Julen, pero ya llevo meses estrenándola, ¿eh? Bueno, no te lo he dicho.
0: ¿Sí? Vale.
2: ¿Has visto?
0: Bueno, ¿dónde estamos? ¿Por qué estamos hoy aquí? Es decir, porque es un evento, vamos a decir, organizado por vosotras.
2: Sí, bueno, este año la ONU ha declarado el 2026 como año del voluntariado, ¿no? Nosotros hacemos muchas labores de voluntariado a lo largo del año. Tenemos una delegación de voluntarios, pero tenemos la posibilidad de, el mes de mayo, hacer nuestro mes social y hacer un poco de sensibilización para que se unan más voluntarios en distintas entidades sociales. Entonces, lo que queremos es que conozcan entidades sociales en las que quieran participar. Dentro del voluntariado de CaixaBank, no tenemos una sola actividad, tenemos muchísimas actividades, ¿no? En las que pues un día me apetece ir al monte, un día me apetece estar con niños, un día con mayores, un día pues me apetece dar conversación, ¿no? Entonces tenemos esa posibilidad, ¿no? Porque trabajamos con muchas entidades sociales de cerca y hablamos con Fundación EDE, les planteamos la idea de juntar unas cuantas entidades sociales en el centro, porque el centro se ha inaugurado hace muy poquito y la verdad es que creo que es un centro que la gente tiene que conocer y les pareció buena idea y aquí estamos.
0: ¿Cuántas asociaciones, fundaciones están presentes?
2: Hoy, pues en total creo que somos 18.
0: 18, no está nada mal. Irma, empiezas tú con ese super guión que tenemos preparado.
7: A ver, va primero ya que estás hablando y va para ti como la Caixa. Yo quería saber los criterios que tenéis para apoyar a las distintas entidades o fundaciones, sí, como quieras llamarlo. No sé si me explico. Pues vamos a ayudar a estos porque necesitan tal, disponemos de tal persona. A ver, que nos expliques, por favor, un poco.
2: Os explico. Pero nosotros tenemos distintas formas de ayudar, ¿vale? Una forma a la que todo el mundo piensa cuando hablamos de ayudar es la parte económica, ¿no? Cuando alguien necesita para un proyecto ayuda. Nosotros tenemos la suerte de pertenecer al grupo de Fundación La Caixa, que es una fundación enorme que tiene pues un presupuesto muy grande anualmente, supera los 600 millones de euros que se dice pronto, y es nuestro, por decirlo de alguna forma, nuestro patrono, ¿no? Es quien tiene parte de CaixaBank. Tiene unas convocatorias que llamamos centralizadas, hay que rellenar unos documentos, todo online, y se opta a una ayuda. Pero además tenemos la suerte de que Fundación nos cede parte de su presupuesto para que desde las oficinas podamos ayudar a entidades locales con proyectos pequeñitos, no proyectos enormes. Y lo que hacemos es detectar desde las oficinas las necesidades de las entidades sociales. Esa es una forma de ayudar. También ayudamos desde el voluntariado. También ayudamos, como conocemos muchísimas entidades sociales, pues creando vínculos entre unos y otros, ¿no? ¿Y qué más? Pues en todo lo que podemos, pues ayudamos.
0: O sea que esas sucursales, vamos a decir, están a pie de calle, ¿no?
2: Sí.
0: O sea, así reconocen es. En sí. Primer lugar.
2: Sí, bueno, muchas entidades sociales tienen cuentas bancarias y la tienen en nuestras entidades, en nuestras oficinas, ¿no? Entonces cuentan, hablan con su gestor y le dicen, pues ahora tengo un proyecto que estoy, pues no sé, tengo que hacer unos talleres de fisioterapia, pues por ejemplo Asparvi, y necesitamos ayuda, ¿no? Y entonces el gestor propone esa ayuda, rellena un formulario y propone esa ayuda. Y nosotros tenemos un comité en el que decidimos... porque tenemos que intentar no ayudar siempre a los mismos, ¿no? Entonces,
0: claro,
2: ir diversificando un poco, claro, y intentar ayudar a cuantos más.
0: Y que la gente nos acostumbre, entiendo, ¿no? Para los
2: también,
0: oyentes, es decir, realmente sí, uno tiene que ser autónomo, es decir, el proyecto
2: así
0: tiene que tener
2: es
0: su valía, ¿no?
2: Sí.
0: Que es lo que también muchas veces habla del dinero público y el dinero privado.
2: Sí.
0: No, uno cada uno, porque si no...
7: No, pero es que era uno... Ya... Bueno,
0: vale.
7: Vais
0: eligiendo para que el resto de las
7: vale.
0: Asociaciones puedan participar. Mary, ¿a quién quieres preguntar de las dos?
6: ¿Cuántos años lleváis en la Caixa vosotros?
2: Pues yo acabo de hacer 30.
0: No está mal.
2: ¿Qué te parece?
0: ¿Del primer día te acuerdas o no?
2: Sí, me acuerdo. Empecé en la oficina de Sondica. Una oficina, cuando Sondica era mucho más pequeño de lo que es ahora, ¿eh? Porque Sondica ha crecido mucho.
0: Bueno, pero empezaste con el aeropuerto. Es verdad que la pista es la misma, pero...
2: Sí, no, pero sí, con la torre chiquitina que todavía existe, pero ya, ¿no? Pues ahí empecé y me acuerdo perfectamente con un director que ahora está jubilado, Jesús Ochoa, que me acuerdo de él muchísimo, y con un compañero, Juan Ortiz, y estuvimos...
0: Pero empezaste en una entidad bancaria normal y luego o empezaste,
2: sí,
0: ya en el tema social.
2: No, empecé en Caja.
0: ¿Caja?
2: Empecé en Caja.
0: Caja.
2: Y he pasado por todo.
0: Por todo. El currículum, bueno, para llegar
2: así
0: a ser
2: es
0: CEO. Richie, ¿a quién preguntas?
10: A la gente de la fundación...
0: Richie,
10: cuando la gente con el vestido preguntaría a ver cuál es vuestro día a día.
0: De la fundación y de Romina, para sobre todo igual para los oyentes, no sé, de Cantabria, que igual os pueden conocer menos. Realmente, ¿a quién dais servicio? ¿A qué gente acogéis en este proyecto?
11: Bueno, nosotros en
9: EDE Fundación somos 500 personas. En este edificio somos 100 y pico, pero tenemos compañías que están en Guipúzcoa, algunas compañías están en Navarra. Y dentro de Vizcaya tenemos diferentes recursos también que atienden a colectivos, por ejemplo, personas en situación de refugio, situación de acogida, algún alto de vulnerabilidad, familias que vienen de otras partes del mundo. Luego, nuestra diversificación de servicios son bastante amplios. Trabajamos con infancia, juventud, mujeres que sufren violencia machista, ayudamos y acompañamos en la búsqueda de empleo, orientamos también a personas que recién llegan o que llevan un tiempo muy largo sin trabajo. También tenemos diferentes servicios de acompañamiento a familias. Bueno, que nosotros hablamos de públicos vulnerables o que están vulnerados, que son minoritarios, y nos dedicamos a...
0: El objetivo es que en el menor tiempo posible, que no siempre es el caso, como antes decía la expresión, puedan recuperar la vida convencional, aunque muchas veces ya no sabemos qué es una vida convencional. Nosotros que pertenecemos a un hospital de día, ¿sería el objetivo que vuelvan a estar...?
9: Sí, por supuesto. Todas nuestras compañeras que trabajan en intervención, el objetivo que tiene es acompañar, pero es generar la autonomía de las personas y de la familia. Se acompaña, pero la vida pertenece a las personas. Ese es un acompañamiento por un tiempo y luego le das esas herramientas y recursos para que puedan salir y que puedan tener una vida totalmente con su confianza.
0: Pero mira, me quedo en esa reflexión, ¿no? Porque nosotros que también participamos de otros proyectos, cada vez dais más valor los profesionales a que efectivamente esos usuarios, independientemente si tienen un grado de enfermedad mental o una discapacidad, cada vez sean más autónomos, ¿no? Cada vez estén más presentes en la sociedad a través de su personalidad, a través de su talento, a través de su capacidad.
2: Yo creo que es lo que decía Romina, ¿no? Lo que tenemos que pensar es que todos somos personas y que todos tenemos que decidir lo que queremos hacer, sea lo que sea, ¿no? Y lo que hay que dar es más capacidad para poder decidir. Perfectamente de acuerdo con Romina.
0: Raúl, ¿qué tenemos? Pero acércate al micrófono.
4: Hemos preparado preguntas para, en vez de deciros todos sobre la misma persona, separarnos en hacer preguntas por individual para que entre todos participemos, para todos y para todos los que... Estamos haciendo una pregunta particular para cada uno, pero cada uno, si hacemos todos a la vez sobre ella, no nos va a dar tiempo para el resto.
0: Bueno, a ver, yo mañana madrugo, pero...
4: No, como quiera, yo la pregunto, mira. No la tenía planeada, pero lo estoy descubriendo. Digo, a ver si se me ocurre alguna y mira, esta es buena. ¿Qué es lo que más valoráis de vuestro trabajo? ¿Qué es lo que más valoráis de vuestro trabajo?
0: Romina, ¿qué es lo que más valoras de tu trabajo? Tu experiencia profesional, que entiendo que está ligada a la personal.
9: Mira, yo creo que a mí me emociona los retos. Y luego he tenido la oportunidad que en la organización me han dado muchos retos, han confiado en mí para sacar muchos proyectos adelante. Y sobre todo me emociona trabajar con otro tipo de personas que yo en mi vida cotidiana quizás no es con la que convivo y que son para mí fundamentales para la sociedad.
0: Sergio, no, perdona, Ana, que no las he respondido a Raúl. Digo, ¿por qué?
2: Sí, lo que más valoro, pues para mí es muy importante pues esa relación personal, ¿no? con la gente, porque de cada uno siempre se puede aprender algo, ¿no? Y a mí me encanta aprender de la gente. Eso es lo que más valoro.
0: Sergio.
3: Buenas tardes, lo primero.
2: Hola, buenas tardes.
3: Bueno, mi pregunta va un poco sobre el pasado, ¿no? A ver cómo entráis en contacto con la asociación esta. Por ejemplo, tú, Romina, que naciste en Argentina, luego cruzas el charco, llegas aquí. ¿Cómo entras en contacto con la asociación? Y lo mismo también te digo para ti, Ana. ¿Cómo entras en contacto con la asociación?
9: Bueno, yo trabajo aquí en EDE desde el año 2008. Hace bastantes años. Y yo trabajaba en otra consultora, pero tenían una amiga que trabajaba aquí. Buscaban a una persona en el área de consultoría para la gente, para juventud. Y me recomendó y me hicieron la entrevista. Y llegué aquí a Fundación EDE y la verdad que... no me he planteado en un momento cambiar porque me parece que es una organización que está continuamente en el cambio y que genera también un proceso de transformación, ¿no?
0: Qué bien. ¿Y tú, Ana?
2: Pues yo empecé con 25 años y ya habréis hecho el cálculo. Si llevo 30, pues os podéis imaginar los que tengo. Con 25 años, pues fue de mis primeros trabajos. Yo hice empresariales en la UPV y hacía tema, pues no podía estar quieta y daba clases, impartía clases de inglés, de azafata, y cuando acabé la carrera tiré currículum a todos los bancos porque había estudiado empresariales y me parecía que era...
0: Pero no te puedo creer, ¿tenías vocación?
2: Los de empresariales no tenemos vocación.
0: No, no me digas que no. No, porque
2: los médicos tienen vocación.
0: Los periodistas tenemos.
2: Eso es. Pero los que no tenemos vocación hacemos empresariales normalmente.
0: Bueno, vamos rápido ya porque tenemos ahí más compañeros que quieren hoy participar en la batidora. Orlando, esa pregunta que tenemos preparada.
11: Hola, buenas tardes.
2: Buenas tardes.
0: ¿Colaboráis? Al micrófono, Orlando, por favor. Al micrófono.
11: ¿Colaboráis económicamente con todas las fundaciones aquí reunidas?
0: Ojalá, Ana, ¿no? Con todas. Ah, con todas sí. Aquí hoy sí.
2: Sí. Bueno, tenemos no colaboración, puede ser a nivel, como hemos dicho antes, voluntariado, a nivel de ayuda, pero claro, con todas tenemos contactos.
0: Luis Mari.
1: Yo siempre he pensado que cuando una persona hace algo es por algo. ¿Vosotros por qué elegisteis este trabajo o estudiar la carrera que tiene que ver con este trabajo?
0: Romina, primero.
9: Bueno, yo estudié comunicación, publicidad, comunicación y cultura. Entonces tengo la suerte de poder trabajar en todos esos ámbitos. Trabajo en comunicación y también trabajo en una otra de las patas que es acompañar algunos proyectos culturales también de la organización.
0: Ana.
2: Pues a mí mi formación en empresariales me ha ayudado a entender muchas veces los presupuestos, ¿no?, de las entidades sociales con las que participamos y a veces ayudarles también en proyectos, ¿no?, de emprendimiento.
0: Porque ¿cuál es el principal problema? Porque al final has hablado del emprendimiento. Imagínate, te pones en el lugar de los oyentes, todo el mundo quiere emprender, pero no todo es viable. Y entiendo claro. Que con los proyectos sociales pasa lo mismo.
2: Sí, totalmente. Nosotros tenemos la suerte de trabajar con Microbank, que es nuestro banco social también, y ahí ayudamos a muchos emprendedores a iniciar su proyecto. Pero no es que que tengas la idea feliz y yo quiero poner, por decir alguna, panadería, ¿no?
0: Sí.
2: Hay que estudiar dónde quieres poner la panadería, si es viable en esa zona, si hay gente que toma pan. Y entonces eso es lo que nos ayudan muchas entidades sociales a valorar.
0: ¿Decir que no es lo más difícil?
2: Sí, es lo peor de mi trabajo.
0: Se aprende a decir que no, o al final uno tiene una forma de decir que no, pero nunca se acaba de...
2: Cuesta mucho. Ojalá, yo siempre digo, que tuviésemos fondos ilimitados y pudiéramos ayudar a todas las entidades sociales.
0: Javi Vaquero, remata esta entrevista.
8: Claro que sí, buenas tardes. Bueno, la gente me suele tener miedo, no sé yo por qué. Si yo solo hago preguntas pues nobles, sinceras, con amor. Por eso yo creo que para hacer una labor social hay que ponerle vocación, corazón, interés. ¿Os ha pasado alguna vez que esto es como el efecto montaña rusa, que al principio os asusta y luego queréis más?
2: Sí, la verdad que sí. Eso yo creo que en muchas situaciones pues nos ha pasado a todos, ¿no? Piensas que es una cosa y luego te sobrepasa. Pero para eso están los compañeros, para ayudarnos, poner los pies en la tierra y seguir adelante.
0: Romina.
9: Mira, yo creo que todas las montañas rusas las puedes surfear cuando te levantas por la mañana. Yo me levanto por la mañana y siempre tengo ganas de venir a trabajar, porque me gusta mi trabajo, porque confío en mis compañeras, me gusta relacionarme y me gusta el proyecto.
0: ¿Te motiva?
9: Me motiva.
0: El reto. Me quedo con un detalle que decía antes Ana, esa experiencia que tuvo con Luis Mari en el Camino de Santiago. No sé hasta qué punto las relaciones personales son importantes, las relaciones que vais sumando, no sé, entre las dos, cuántas horas compartís a lo largo del año. O sea, realmente es importante también ese trato humano.
2: Sí, totalmente, pero no solo las horas, ¿no? Siempre decimos son horas de calidad, no es claro. Horas por pasar horas, ¿no?
0: Por justificar, ¿no?
2: Claro, eso es. Tienen que ser horas bien aprovechadas.
0: Ana, Romina, que el rock and roll os acompañe, que volvamos a esta cafetería especial, a esta sede. Como has dicho antes, nosotros somos una radio callejera, así que hoy en el barrio nos sentimos a gusto. Hoy está sonando, gracias a vosotras, La Batidora.
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1: Bueno, aportamos más nombres propios, más historias. Hola, Begoña, Arratsaldeon, buenas tardes.
2: Arratsaldeon, buenas tardes.
1: Nos representas aquí en este evento en el que al final vamos a acabar hablando de lo que nos gusta, de personas, ¿no? De historias.
2: Bueno, yo represento a la Asociación Parkinson Vizcaya, Asparvi, que están ahí ahora cantando.
1: Lo he visto, sí. Lo iba a comentar. Sí. ¿Y por qué? ¿Cómo ha surgido ese proyecto de cantar? Que...
2: Bueno, pues al final el Parkinson es una rigidez muscular que afecta a todas las partes y a todos los músculos del cuerpo, y entre ellos también pues el cuello. Entonces el cantar, el hacer logopedia, es muy bueno porque memorizan, cantan, trabajan mucho.
1: ¿Dónde estáis físicamente?
2: En la calle Islas Canarias,
1: ¿sí? La calle...
2: 55, en San Ignacio.
1: ¿Y hace cuánto tiempo que arrancó?
2: La asociación. La fundé yo hace 34 años.
1: Hace 34 años.
2: Sí.
1: No está mal.
2: Mi madre tenía Parkinson.
1: Entiendo que todos estamos ligados por algo, ¿no? La historia. ¿Y qué te ha aportado esa historia? O sea, 34 años que al
2: 34
1: final...
2: años que al principio, bueno, pues, me decía el neurólogo que la llevaba mi madre, tienes que enseñar a tu madre, porque yo tengo un hermano que es fisioterapeuta y le hacía rehabilitación hace tantos años, ¿eh? Ya estaba muy bien.
1: Claro.
2: Cuando conocía a personas con Parkinson, que llevaban más tiempo que ella, o menos tiempo y estaban peor, me di cuenta por qué tenía que enseñar a mi madre.
1: Claro.
2: Porque mi madre estaba mejor que ellos, por hacer rehabilitación.
1: Muchas veces conocemos las enfermedades porque son noticias en los medios de comunicación. Michael J. Fox, uno de los actores de Hollywood, digo, para ubicar a los oyentes, el protagonista de Regreso al Futuro, ha dado visibilidad a la enfermedad. Claro, el objetivo principal vuestro es dar visibilidad a los problemas cotidianos de las personas que caen enfermas.
2: Sí, pero sobre todo hacer terapias. El Parkinson es una enfermedad neurológica que no tiene cura, progresiva, que afecta más a hombres, como estáis viendo, más a hombres que a mujeres, pero que afecta desde los 34 a los 90 años, tenemos socios, y lo que hay que hacer es trabajarla. El Parkinson tiene que estar bien medicado y trabajar.
1: ¿Y por qué? Digo para los oyentes desde el desconocimiento. ¿Por qué nos afecta más a los hombres?
2: Ah, no se sabe.
1: No se sabe.
2: Ya veis que hay más hombres que mujeres.
1: Sí, sí. De hecho, no sabía que erais vosotras y estaba viendo. Gadi, bienvenido. ¿Cómo estás?
3: Qué ricasco.
1: Bueno, con Visite hemos coincidido varias veces. Hoy representas. Para los que son ajenos al tema social, ¿cuál es vuestro objetivo?
3: Yo soy una persona, yo soy del Sahara, llevo aquí en Bilbao 9 años. Y te hablo un poco de mi experiencia como migrante o refugiado. Me tocó un momento difícil, vivía en un desierto en Argelia, Tindouf, y desgraciadamente he tenido una enfermedad y no tuve la suerte de tener médicos para tratar mi enfermedad. Entonces tenía la idea es emigrarse para construir un mundo mejor, porque a veces el hombre se emigra para lograr mejorar su estado económico o lograr... O en busca de una buena tierra, o lograr un sueño. Y mi objetivo es, tuve que salir y dejar mi familia atrás y
1: claro.
3: Todo, con el objetivo de una salud. Y llevo en Visiteg 4 años. Sí, el objetivo de Visiteg es una asociación humanitaria que ayuda a personas con necesidad. Y es muy importante tener una asociación que te ayuda en los momentos difíciles.
1: Aunque pueda parecer exagerado, es como una familia para ti, ¿no? Es como un apoyo principal.
3: Sí, yo lo que tengo aquí es la ayuda de Visiteg, es como si fuera mi país, me da el cariño que yo necesito y que me ayuda a integrarse, una integración favorable también en la sociedad y que me ayudaba en los tiempos difíciles.
1: Y autoestima, Gadi, porque no nos olvidemos que al final el estigma existe. Existe hacia nosotros, que caímos enfermos, existe el estigma, ¿no? Muchas veces la gente te pone una etiqueta y la gente te lo pone más difícil. ¿A ti te lo han puesto difícil?
3: No, yo tuve la oportunidad de que he tenido la suerte que estudió un poco en Cuba. Sí, y eso me ayudó a integrarse, una integración favorable aquí en la...

0: demostramos cómo vivimos y cómo estamos integrados, una integración favorable también. Y hay varias actividades que ayudan personas con nosotros con necesidad y con discapacidad a mejorar la vida. Y Visitego lo vemos como nuestra segunda familia que me da el calor y el cariño que uno necesita también.
1: Sí, me queda.
0: Y como somos entre nosotros, como voluntarios y trabajadores, es un equipo donde somos un equipo donde se puede construir un mundo mejor ayudando entre nosotros.
1: Eso, ¿y cómo habéis entrado en contacto, digamos, con la asociación? O sea, habéis tenido alguien que os ha captado, por decirlo de alguna manera, o ha sido que vosotros, tú concretamente, ¿cómo has podido entrar con la asociación?
0: Yo tuve la posibilidad de que estaba en un piso y a través de la trabajadora social del ayuntamiento que me ayudó. Estaba viviendo un momento difícil de mi vida y ahí me ayudó a través de el ayuntamiento.
1: Pues muchas gracias por la información.
2: Es que es muy simpática. Mary, ¿qué preguntamos?
3: ¿Entre vosotros, los compañeros, estáis contentos?
0: No, estamos felices, sí, estamos felices. Yo soy del Sahara y vivo con dos chicos de Marruecos y estamos contentos, sí.
3: Pero las actividades y todo que hacéis juntos.
0: No, las actividades ayudan mucho, sí. En vez de pasar un día entero sin hacer nada, vas a la actividad, vas al centro y en el centro te ofrecen diferentes actividades donde te aprende, que te ayudan y eso es muy valioso.
2: Claro, te das ese plus. En vuestro caso, Bego, las personas que les diagnostican de repente la enfermedad de Parkinson, entiendo que hacéis una labor importante. ¿Cuáles son esos primeros pasos?
4: Asumir la enfermedad es duro, muy duro.
2: Y ahí os acercáis a nosotros. El tema mental,
4: ellos,
2: ¿no?
4: Cuando ellos lo ven o bien sus hijos asumen que tienen Parkinson, que van a vivir siempre con la enfermedad, vienen a la asociación a ver qué les podemos aportar. Y una vez que llegan, ya se queda. Vienen de todo Vizcaya.
2: Pero lo que te comentaba, ¿no? El tema mental, nosotros que somos un programa, que es muy importante por aquello de que uno se puede venir abajo, el entorno, lo que tú dices.
4: Tenemos psicólogo, neuropsicólogo, que es estupendo, que hace todos los días, pero todos los días 4 horas hay ahí clases de neuropsicología, ¿eh? Todos los días, además de psicólogo.
2: Richie.
5: Yo no tengo preguntas.
2: Venga, Raúl.
6: Mira, Bego y Gaby, ¿no?
2: Gaby. Sí.
6: Algo parecido ahí. Mira, yo os planteo la experiencia personal que he tenido en mi vida sobre la adicción. Una que superé mal, y otra, pero conseguí superar, y otra la superé sin problema ninguno. El del alcohol era, como dice, casi como alcohólico de fin de semana. Pero entre semana no tomaba absolutamente nada de alcohol. Y cuando llegó el momento de decirme no quiero tomar alcohol, no me costó absolutamente nada dejar el alcohol. Por lo cual, mi experiencia personal me dice que sin abuso no hay adicción. De tal manera que si aplicáis la disciplina de tomar algo, pero con disciplina, no os veréis enganchados a ello. Según mi experiencia personal, veréis si lo queréis utilizar o no, pero es lo que os digo. ¿Creéis que podríais hacerlo así también vosotros?
2: Bueno, pero son casos diferentes, entiendo, ¿no? Al final son...
6: Digo, Gaby, y...
2: No, te entiendo.
6: No me ha costado nada eso y os lo comento, pero digo, oye... Si les ayuden algo, yo no sé si seríais vosotros también de misma condición, pero mi condición me ha dicho eso, que cuando no sigo la rutina de tomar algo, puedo con ello quitármelo.
0: Lo que más me gustó de tu pregunta es que la disciplina para mí es vida. La disciplina es vida.
6: Y al final me ayudó muchísimo y no conseguí superarlo bien.
2: Qué buen tipo eres, siempre te lo digo. Sergio.
7: Es un buen tipo, que sí. Bueno, buenas tardes. Yo la pregunta que os voy a hacer tiene que ver un poquito en torno a, como sé que hacéis actividades que os hacen estar activos y que os hacen socializar, olvidar los distintos problemas. ¿Cómo sentisteis al principio, cuando empezasteis? ¿Como que era una cosa positiva para vosotros? ¿O cómo sentisteis cuando empezasteis a contactar con Visitegui y a hacer las actividades con Visitegui?
0: Sí, yo cuando llegué a Visitegui tenía una situación difícil. No tenía papeles en regla, no tenía vivienda para vivir y estaba con mucha necesidad.

0: cuando llegué a Bishkek, se mejoró mi vida poquito a poco. Es como si fuera a subir una escalera poquito a poco. Sí, ha tenido apoyo, se mejoró mi salud y aprendí con ellos mucho para integrarse, una integración favorable en el barrio, en la sociedad. Y bien, también tengo disciplina, que la vida es disciplina también.
1: La vida es actitud y es disciplina. Orlando.
2: Hola, buenas tardes. ¿Puede llegar en esta asociación a curar a un enfermo de Parkinson?
1: Dice que sí, la asociación... Bueno, preguntaba Orlando si hay cura. Antes nos comentabas que no hay cura como tal, no. Con lo cual hay que intentar que el proceso sea...
3: Vaya lo más lento posible.
1: Eso es. Está consiguiendo, se están dando pasos para que la calidad de vida sea...
3: Sí, muchísimo. O sea, yo veo gente ahí que viene... Con una vez que asume venir, vienen con muletas, hacen rehabilitación todos los días. Somos 600 y diariamente viene 120.
1: Bueno, comentabas, ¿no? Como tu madre a través de...
3: Sí, de mi hermano. Pero ellos hacen logopedia, estimulación cognitiva, mediante juegos, mediante terapias solamente mentales, muchísimo, todos los días. Yeah. O sea, trabajamos el cuerpo y la mente, claro. Todos los días.
1: ¿Afecta igual en edades prematuras que a personas más o cambia?
3: Hay muchas clases de Parkinson, tantas como personas, muchísimas. Cada Parkinson es diferente.
1: Luis Mari.
4: Bueno, a ver, como hay poco tiempo y tal, ahora no tengo ninguna pregunta, pero sí a Bego le deseo lo mejor para el Parkinson y todo tipo de enfermedades que haya, que se encuentren tratamientos muy efectivos y en poco tiempo. Y a ti, Gadi, te deseo lo que vayas mejorando poco a poco.
3: Muchísimas gracias.
1: Pues nada, ha sido un placer y espero que la gente os haya descubierto y que sigan efectivamente vuestros proyectos. Gracias, ha sido un placer.
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0: aquí seguimos, Luis Mari, en el sitio indicado. Ante todo, además de ser un programa, como digo, enfocado al humor, que nos ha pasado lo que nos ha pasado en la vida. Nosotros somos rockeros y luego hay que despedir a nuestro compañero Pablo. Susana, bienvenida a Arratsalde, buenas tardes.
1: Arratsalde, buenas tardes.
0: Hemos hablado muchas veces y luego nos ponemos cara hoy.
1: Sí,
0: no sabía que nos íbamos a conocer.
1: No, yo tampoco.
0: Bueno, vienes a hablarnos de un proyecto que muchas veces por teléfono se detecta la ilusión que tiene alguien, ¿no?
1: Sí.
0: Y lo digo de verdad, no lo digo por hacer la pelota. Cada vez que nos llamas, lo haces con entusiasmo.
1: Sí. Así es.
0: Bueno, ¿a quién representas? Digo para los oyentes, sí, para que os ubiquen.
1: Mira, somos la Asociación Gregorio Ibarra, con más de 130 años trabajando para promover la inclusión de las personas sordas o personas con sordera en Vizcaya. No solamente trabajamos con las personas, sino que también trabajamos con el entorno, con la sociedad, y por eso estamos aquí, para cambiar las cosas.
0: Susana, ¿y cómo llega ese momento en el que decides y por qué? Es una historia personal, como antes nos contaba Bego, para que luego dediques parte de tu tiempo.
1: Fue un poco causalidad y casualidad, porque yo soy descendiente de Gregorio Ibarra, que fue uno de...
0: O sea, llevas el legado.
1: Sí, bueno, en realidad no, pero bueno, sí, o sea, sí, pero sí, no, ¿no? Sí, pero no. Pero
0: o sea, igual te da pudor, pero sí.
1: Pero la casualidad quiso que yo soy historiadora dedicándome a hacer la historia del colegio, fuimos colegio, más de 120 años fuimos un colegio de sordos, niños sordos y niños ciegos en la provincia de Vizcaya. Y haciendo el trabajo de investigación de historia del colegio, fue cuando me llamaron un poco para ver si podíamos dar continuidad tras el cierre del colegio a un legado que era bonito y que merecía la pena mantener vivo.
0: Y en ello estás. Te tengo que contar luego, tomando una cervecita, bueno, un café si quieres, una historia muy bonita en relación a lo que cuentas de dos jugadoras del Athletic femenino. Estíbaliz, bienvenida también a La Batidora.
2: Muchas gracias.
0: Hoy nos vas a hablar en nombre de quién.
2: De Avifes.
0: Y para los
2: que no sepan,
0: digo, al mundo social, para aquellos de que todo su día a día es la vorágine profesional. ¿Quiénes
2: pues
0: sois? ¿Qué
2: la Asociación Vizcaína de Familiares y Personas con Enfermedad Mental. Andamos cerquita vuestro.
0: No, estáis con nosotros. O sea, podías venir todos los días a nuestro
2: todos
0: programa.
2: Todos los días voy a estar aquí.
0: ¿Y notas el mismo estigma? Nosotros, a través de los chistes de Inma, lo estamos rompiendo. Y a través de estos programas como el de hoy, la gente nos va viendo diferente. Pero sí creo que sigue existiendo.
2: Sigue presente, ¿no? Sigue muy presente. Por eso también estamos aquí hoy en esta actividad de la Caixa, porque hay que cambiar miradas, hay que acercar la realidad de la enfermedad mental a la sociedad y hay que romper con muchos mitos y muchos prejuicios que hacen que mucha gente no pida ayuda, que no busque los apoyos necesarios, que no tenga la calidad de vida que podría tener.
0: Claro, porque a veces está como vergüenza. Tanto al que lo sufre como a la familia.
2: A la familia. Curioso, ¿no? El estigma por cercanía del que hablamos mucho.
0: Los entornos muchas veces perjudican a la persona, ¿no?
2: Bueno, a veces no apoyan. No vamos a decir que perjudican, ¿no? Pero no son los mejores apoyos. Porque también es difícil para la familia entender qué es lo que está pasando. Nosotros trabajamos también mucho con familias que se acercan a la asociación buscando entender qué es lo que está pasando y herramientas para afrontarlo, ¿no? Porque no saben ni por dónde empezar ni cómo acompañar.
0: Una última pregunta antes de que Irma converse con vosotras. Un día, creo que lo conté, hace poquito tuvimos la suerte de, en La Batidora, en el hospital, compartir un programa con alguien que había estado durante unos meses viviendo en la calle. Y le preguntamos, y en relación a lo que cuentas Estíbaliz, qué era lo que más le costaba. Y nos dijo, y me quedó marcado, que era invisible para la gente.
2: Uh-huh. Es que es lo que pasa muchas veces con las personas también con enfermedad mental. Son invisibles, incomprendidas, discriminadas, ¿no? Entonces, eso es muy duro.
0: Irma.
3: Bueno, yo quería preguntar para que conozca el resto de la gente que nos conoce a Avifes, ¿qué profesionales tenéis? O sea, a ver de qué contáis. Explica tú mejor.
2: Bueno, pues que además Avifes cumple este año 40 años, así que estamos de celebración.
0: ¿Hay algo especial? ¿Vamos a contarlo?
2: Todavía no puedo contarlo.
0: Como lo cuentes en otra emisora de radio, no, los rockeros somos muy rencorosos.
2: No os preocupéis, que no nos...
0: Te doy luego mi tarjeta.
2: Pero
0: algo vamos a hacer, ¿no?
2: Hombre, estamos de celebración, 40 años, hay que celebrarlo, o sea, que nos da fuerza y ahí tenemos que seguir adelante, ¿no? Es verdad que tenemos una plantilla, un equipo profesional muy amplio. Al final apoyamos tanto a personas con enfermedad mental como a familiares. Tenemos una actividad también muy importante enfocada en la promoción y prevención de la salud mental.
0: Claro.
2: Y todo también lo que tiene que ver con la lucha contra el estigma, porque no podemos avanzar si la sociedad no avanza también.
0: Está
2: con
0: claro.
2: Nosotros.
0: No nos reconoce nuestro talento.
2: La sede está en Santutxu. Tenemos recursos por todo Vizcaya.
3: Luego tenéis hospitales, no,
2: centros de día, viviendas con apoyos, servicios de ocio, grupos de apoyo.
0: Pero no tienen programa de radio. No tienen programa de radio.
2: Otras cositas.
0: Susana, ¿cómo hicimos el centenario? Centenario estuviste presente, ¿no?
1: No, porque solo llevo 5 años bregando, en la brecha.
0: No, sí, te veía bien conservada, no era por eso, pero pensaba que habías estado en el centenario.
1: Hicimos los 130 años hace poquito y fue muy bonito porque hicimos una exposición pictórica, benéfica e inclusiva, donde participaron 5 artistas oyentes y 5 artistas sordos. Ajá. Lo hicimos en el Colegio de Ingenieros de Abogados de Bilbao y tuvimos 200 personas porque además presentamos el libro de la historia del colegio.
0: ¡Qué bueno!
1: Fue muy bonito, fue precioso.
0: Me debes un libro. Mary.
4: Elena, ¿qué actividades y qué cosas hacéis fuera de Avices?
2: ¿Fuera de Avices? Pues tenemos actividades de ocio, de participación social, deportivas, ¿no? Porque a veces cuando pensamos en la vida de una persona pensamos en el trabajo y en la formación, ¿no? Pero tener calidad de vida supone también llenar muchos otros ámbitos, ¿no? Como son el tiempo libre, el tener amigos, el disfrutar de esos espacios de ocio, el practicar deporte, aunque sea tranquilo. Tenemos también un grupo de senderismo. Bueno, muchísimas actividades llevamos a cabo.
0: Richie.
5: No tengo pregunta todavía.
0: Pero es sobre la salud mental, que nosotros somos... ¿Tienes algún interés sobre el deporte? Que Luis Marino va a preguntar sobre el deporte. Igual tenemos ahí alguna actividad cultural que nos pueda aportar en la Fundación Arguía.
5: Sí, pero lo que preguntas esto mucho no
0: bueno, Raúl, pregunta.
6: Voy a preguntaros algo, un antídoto que vosotros consideréis como eficaz para evitar la creación de problemas mentales. ¿Cuál sería vuestro antídoto para eso? Y luego, si queréis, os comento yo lo que pienso yo, ¿vale? Principal para evitar caer en los problemas mentales.
0: O sea, ¿piensas que realmente se puede? Hay protocolos de prevención para no caer. Hay un antídoto que sí lo he querido llamar, Raúl.
2: Podemos prevenir y promover la salud mental. Esto al final es difícil saber si hay un componente genético, hay cosas que desencadenan que aparezca una enfermedad mental. Podemos tener una vida más saludable y podemos identificar primeros síntomas que hagan que el deterioro de la enfermedad vaya a menos. Eso podemos hacerlo. Un antídoto, un remedio.
6: Yo te comento que creo que existe para mí, por lo menos, que es solo buscar corregir, que no entrar al trapo.
2: Bueno, es una forma.
0: En nuestro caso, Susana, las personas que... Vamos a decir, no tiene una vida 100% plena, porque tienen que, lógicamente, esforzarse, ¿no? En este caso, pues porque también les puede afectar en algún momento el tema de la salud mental.
1: Mucho, muchísimo. Tiene muchísimo que ver la sordera con la salud mental, precisamente porque el no escuchar, no oír bien, te aísla. Y entonces, de alguna manera...
0: Te afecta la autoestima.
1: Te afecta a la autoestima, te afecta también al desarrollo cognitivo, que eso muy poca gente lo sabe y ahora está demostrando además a través de estudios científicos que afecta también al neurodesarrollo cognitivo, ¿no? Porque realmente cuando uno no tiene acceso o un acceso claro al lenguaje, que es lo que configura nuestro pensamiento, ¿no? Realmente lo que te deja es fuera de la sociedad, ¿no? Y también te da un aislamiento también social.
0: O te lo pone más difícil. Porque realmente por mucho que decimos... nos falta mucho.
1: Eso, ¿no? Es.
0: Para integrarnos.
1: Eso es, falta mucho. Fíjate, la sordera afecta al 5% de la población, según datos actuales, y en 2050 se estima que 1 de cada 10 personas van a tener un problema de pérdida auditiva discapacitante.
0: Sergio.
7: Bueno, para mí es muy conocido, porque soy usuario de Avices y organizan programas de vacaciones, de fines de semana. Y yo creo que el estar activo es una forma de no pensar en otras cosas, o sea, de no pensar en la enfermedad mental. Mi problema va en torno a un poquito, si pensáis que está cambiando un poco la forma de tratar las enfermedades mentales o la forma de trabajar en torno a la salud mental, si pensáis.
2: Nos faltan recursos, nos siguen faltando muchos recursos para poder profundizar más en algunos ámbitos, para contar con más...
0: ¿Cómo cuál? Por ejemplo, si
2: recursos
0: pudieras...
2: económicos nos faltan.
0: Eso está claro.
2: Eso siempre, se habla más de salud mental, pero eso no se traduce.
0: Pero además,
2: siempre.
0: Para que los oyentes se den cuenta del día a día... Además del recurso que, lógicamente...
2: Pero al final el recurso económico te permite poner en marcha también otro tipo de recursos, ¿no? Porque las personas con enfermedad mental, no todas, pero hay gente que necesita apoyos para la vida independiente, apoyos en el empleo, apoyes en la formación, los más jóvenes que están construyendo sus proyectos de vida. Sí. Hay muchísimas cuestiones que se necesitan.
0: Orlando.
8: Hola, buenas tardes otra vez. Os quiero preguntar una, a ver, ¿de qué surgió la idea de fundar Avifes?
2: ¿Quién fundó Avifes?
8: Sí, ¿de,
2: pues
8: qué,
2: mira,
8: de qué surgió la idea y qué le motivó?
2: Mira, pues Avifes la crearon 17 padres y madres de personas con enfermedad mental en el año 1986. Un año muy especial porque se aprobó una ley de desinstitucionalización psiquiátrica que establecía así como en líneas generales y por dicho muy sencillo que las personas con enfermedad mental debían de ser atendidas en estructuras intermedias y salir de la atención en psiquiátricos. Pero la realidad es que en este año no existían esos recursos, había muchísimo estigma y estos 17 padres y madres decidieron crear la asociación creyendo que era posible un futuro mejor para sus hijos e hijas.
0: Luis Mari.
9: Bueno, yo soy activista y entonces yo no lucho mucho contra el estigma de que dicen que nuestro colectivo, sobre todo, y otros colectivos son muy estigmatizados porque dicen que somos de lo peor de la sociedad, de todo lo peor, de lo malo y tal. Entonces me gustaría que diríais alguna anécdota de algún compañero que os haya impresionado gratamente, que os haya, para que vean un poco que...
0: ¿Alguna historia personal que te gustaría destacar?
2: Es que me impresionan las que veo casi cada día, no te sabría decir ninguna. La gente que atraviesa la puerta de Avifes cada día para mí es un valiente o una valiente, ¿no? Porque a veces luchar contra las miradas que causan dolor o contra la incomprensión de la sociedad es muy difícil. Entonces, no te sabría decir una única historia. Todas, me quedo con todas.
0: En tu caso, Susana, que... Claro, nosotros de la salud mental algo sabemos, como vivimos con ella, pero ¿alguna historia que te haya sorprendido?
1: Pues mira, nosotros estamos trabajando últimamente mucho con colectivo migrante que viene de países de Latinoamérica, por ejemplo, que no solamente no tienen un diagnóstico de pérdida auditiva, que es una sordera profunda en muchos casos, sino que además es que no tienen una comunicación oral, ni tampoco asignada, no tienen lenguaje. Son chavales de 16, 17 años que no saben leer, que no saben escribir, que no saben expresar lo que les pasa. Y muchas veces, pues tener sentimientos, tener emociones como tenemos todos y no poder expresarlo porque no tenemos, no porque sean mudos, ojo, sino porque no tienen una estructura lingüística para expresarlo, es complicado y a mí eso me impresiona mucho.
0: Éramos un programa de salud mental, me he dado cuenta que somos un programa de virus, pero aquí todo el mundo está resfriado. Javi Vaquero, en este intervalo en el que parece que vas a poder hablar, mientras que Luis Mari te contagia, ¿qué preguntamos?
10: Pues yo creo que la sociedad avanza, evoluciona, y decía en aquellos tiempos la ley de Moore, la tecnología tiene que tener un crecimiento exponencial. Pues en el ámbito social, como qué empoderamiento, qué herramientas se da a los clientes, usuarios, personas con necesidades especiales, en la que en vez de darles la caña, se les intente dar el pescado.
0: Esteban.
2: Vivimos una sociedad complicada, ¿no? Y es verdad que avanzamos en muchos campos, pero no en otros. Y a mí, unido un poquito, aunque no responde directamente a lo que has dicho, también, con todo este tema de la tecnología, yo creo que tenemos que lanzar un mensaje muy importante, y es que las redes sociales, la tecnología está aquí para quedarse, pero no puede sustituir a las personas y no puede provocarnos más dificultades que beneficios, ¿no? Sobre todo en las redes sociales se transmite mucha información falsa, que da ideas preconcebidas y equivocadas alrededor de la enfermedad mental. Yo creo que tenemos que utilizar esas redes para transmitir, como estáis haciendo aquí a través de estas ondas, un poco la realidad del colectivo. Es muy importante.
0: Susana, para terminar, ¿algo que quieras añadir?
1: Pues un poco vinculado a la respuesta, ¿no?, que comentaba mi compañera en este momento. Yo creo que cada persona es única y diferente y cada uno tenemos unas necesidades, unas dificultades, unas capacidades y unos talentos que tenemos que poner encima de la mesa y a partir de ahí construir en positivo, creando oportunidades para todo el mundo en igualdad de condiciones.
0: Susana, 14 de mayo, no te olvides, por fin nos hemos puesto cara. ¿Qué querías decir, teacher?
3: Para no hay un lenguaje internacional de sordos.
1: No, no.
3: Entonces no hay posibilidad de crearlo. No sé,
1: pues eso sería como crear el... ¿Cómo se llamaba? El esperanto, ¿no? El esperanto. Pues, sí, renunciaríamos nosotros a nuestra lengua, cada uno la que tenga o con la que se sienta identificado.
0: Claro, sí. Buena reflexión. Perdí los chistes de Irma, pero luego os paso la grabación. Lo dicho, nos hemos puesto cara a este 40 años que siga vuestra historia y que lo sigas defendiendo igual de bien que hoy aquí en La Batidora. Gracias, chao.
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0: Tengo a Raúl ahí protestándome, Raúl, ay, que con lo buen tipo que eres. Pero es que no hay que protestar. Mira, te voy a dejar preguntar el primero, pero una pregunta. Nuria, bienvenida.
1: Hola.
0: Me has dicho, pero que me has dejado más roto los esquemas. O sea, me has dicho que no solo eres de la 11, ¿cómo era? De la...
1: A ver, yo soy la coordinadora del proyecto solidario 11 Vueltas y muchas más, que somos personas que pertenecemos a la 11,
0: claro.
1: O sea, que vemos mal o que no vemos nada, pero que tejemos para donar.
0: Me gusta. Hemos estado en contacto con vosotros a través de la cadena Ilunion.
1: Sí.
0: Esta es una emisora social, que hacéis un montón de cosas al final.
1: Uh-huh. Sí, lo que pasa es que te digo, que nosotros
0: sí,
1: somos
0: lo sé.
1: Concretito.
0: O sea, lo sé, no, claro.
1: Pero como diversidad.
0: ¿Y exactamente qué hacéis así como cosas
1: pues,
0: así muy especial?
1: Nosotros empezamos a tejer porque era una forma de controlar la ansiedad, de parar el pensamiento y de sentirnos bien. Y se nos ocurrió que con eso lo podíamos donar y que era una manera de contribuir. Las personas que colaboran con nosotras son personas que no ven nada y que muchas veces dependen para muchas cosas de otras personas. Y de repente... encontramos algo que podíamos contribuir a la sociedad y era pues, hacer gorros, bufandas, mantas para arropar a personas que lo necesitaban más que nosotros.
0: Me gusta, Nuria. Me has caído bien. Yo lo digo de verdad, de corazón, que este es un programa piel con piel. María, bienvenida, Arratsaldeon. Buenas tardes.
2: Arratsaldeon.
0: Bueno, ¿sabías algo de la batidora o no? ¿Has escuchado la batidora alguna vez este programa? No.
2: No, la verdad que no. No soy de escuchar radio, tengo que decirlo.
0: A partir de ahora te va a cambiar la vida. Cuando te contemos un par de chistes y Luis Mari te pida el teléfono, hoy vienes a hablar de parte de...
2: La Residencia de Misericordia de Bilbao.
0: Que todo el mundo conoce, formáis parte de la historia de Bilbao.
2: Sí, totalmente, lleva 100 años el edificio en marcha y bueno, como residencia menos, pero unos cuantos ya.
0: ¿Cómo llega esa oportunidad de trabajar con algo que todo el mundo conocemos, que los bilbaínos sentimos como nuestro?
2: Pues yo soy educadora social, aparte de integradora, y me llamaba un poco el estar con personas mayores, algo que mucha gente suele como rechazar bastante.
0: ¿Sí?
2: Pues una vez que entras en ese mundo te das cuenta que es una maravilla.
0: O sea, que tenías claro un poco dónde querías llevar tu camino.
2: Sí, se puede decir que sí, que algo así.
0: En el caso de Nuria, que le he descubierto, tú eres una mujer en positivo de coraje, ¿no?
1: Bueno.
0: Yo creo, pero es bueno, ¿no? Yo creo que en la vida hay que tener coraje para muchas veces...
1: No me gusta estar quieta.
0: ...aportar en la sociedad. La teacher, primera pregunta.
3: Has dicho que eres de personas mayores. ¿No hay jóvenes ahí en la Misericordia? Es que yo de aquella... No sé si ha cambiado, te iba a preguntar. Estaba gente que no tenía, digamos, residencia, que estaban desamparados, con familias desestructuralizadas, me ha salido. Y entonces que venían de allá, de Umbe venían chavalitos y terminaban en la Misericordia. ¿Sigue ese plan o ha cambiado todo, la estructura?
2: Mira, es muy interesante lo que dices porque es cierto que antes la Misericordia era una residencia para jóvenes que no tenían hogar, que no tenían familia. Eso cambió. Después lo tenían las monjas en aquel entonces y ahora se hizo residencia para personas mayores. Sí que es cierto que hay plazas que se hacen junto con servicios sociales para gente, pues yo qué sé, que puede venir de Zamudio así, con diferentes problemas, pero siempre entre unos 50 y tantos años. Más jóvenes no hay. O sí, al final, no sé, cada vez me llega gente más nueva y yo estoy encantada, la verdad.
3: Sí,
2: hay una mezcla
3: sí.
2: Muy chula ahí.
0: Beri.
3: Vale.
4: ¿Cuántos años tiene ya la Misericordia?
2: Como tal el edificio, yo te diría... Y en años puede tener, ¿eh? No te sé decir, sí, más, ¿no? Puede ser.
0: Porque yo creo que acogiera
1: toda la vida.
0: Sí, acoger a personas que no tenían familia, ¿no?
2: Eso es. Eso era antes, esos huérfanos de Bilbao.
4: ¿Pero cómo ayudáis a la gente mayor?
2: ¿Cómo ayudamos ahí a la gente mayor? Es residencia como tal. Las familias vienen, te contratan el servicio y cada uno pues, está repartido por tres pisos. En los tres pisos viven personas de todo tipo. Depende de sus limitaciones, pues van a una planta u otra.
0: Richie.
5: A ver, en cada una de vuestras funciones, ¿cómo es vuestro día a día?
0: ¿Cuál es tu día a día, María? ¿En qué pones ahí el acento?
2: Pues mira, a mí me gusta mi trabajo porque mi día a día es ir a alegrarles. Yo estoy para alegrarles.
0: ¿Cómo les motivas? Porque puede valer para cualquiera.
2: Claro, sí,
0: o sea,
2: sí.
0: Al final yo creo
2: sentido,
0: que todos
2: ¿no?
0: tenemos ese momento en el que necesitamos a alguien que nos arrope,
2: ¿verdad?
0: Y nos contagie en positivo.
2: Mira, yo llego y lo primero que hago es... ir a darles besos a todos, abrazos y besos a todos. Yo llego y saludo, digo, ¿qué tal? ¿Cómo estáis? Contadme vuestro día. Que se note la cercanía, es como un poco una familia. Mi planta, por lo menos, yo estoy en una planta, esto está repartido, somos como una familia. ella se saluda, nos juntamos en una mesa y nos contamos el día. Y a partir de ahí hacemos actividades de todo tipo, ludoterapia, juegos, ejercicios verbales, todo lo que necesite la persona.
0: Pero fíjate, muchas veces llegó a haber una empresa, no sé si sabéis, que se dedicaba a dar abrazos. Y realmente, no, pero la gente, antes os bromeaba y os decía que este es un programa de piel con piel, el cariño, el contacto, la ternura, potencia las relaciones.
2: ¿No? Así es.
0: Fíjate, como educadora social, esto es una de las primeras cosas que has destacado que haces.
2: Sí, totalmente. Damos talleres de risoterapia, que vienen diferentes asociaciones a...
0: Tienes que venir un día al hospital, María.
3: Hablando de abrazos, un chiste rápido y luego dejo. Perdóname. Si estás triste, abraza un zapato. Un zapato consuela.
0: Está otro día. Sí, un día, María, al hospital. Nuria, ¿tu día a día?
1: Pues mi día a día es estar pendiente de que no les falte lanas, de recoger lo que hacen, de coser las mantas, de buscar dónde repartirlas y de estar juntas, ¿no? Y de hacerles caso. Porque al final, en el fondo, vamos todos a lo mismo, ¿no? Lo que necesitamos es sentirnos también acompañados y sentir que formamos parte de un equipo y de una gran familia, como ha dicho María, ¿no? Entonces, bueno, pues al final es que todas mis chicas se sientan a gusto de que tenemos un grupo de amigas, ¿no?
0: ¿Cuántas formáis parte de este proyecto?
1: Pues a ver, lo tenemos en planta en todo Euskadi y en todo Euskadi estamos unas 60 personas.
0: Bueno, no está nada mal. Raúl, espera el micrófono, Raúl, por favor.
6: Una pregunta, creo que interesante. ¿No creéis que vuestro nombre, Misericordia, es la solución en sí misma? Es decir, dar misericordia es recibir misericordia.
0: No lo sé, Raúl, ¿puedes repetir?
6: Sí, que no creéis que vuestro nombre en sí mismo ya es la solución. Dar misericordia es recibir misericordia.
2: Sí, totalmente. Mira, nunca me había parado a pensar en el nombre, la verdad. Lo digo muy rápido y no me lo paro a pensar, pero sí, así es.
6: Frase y solución a la vez.
2: Sí, totalmente.
0: Sergio.
7: Bueno, yo no conozco mucho la asociación. ¿Cómo os llamáis, habéis dicho?
2: La Misericordia, Bilbao.
7: La Misericordia.
0: Pues... Eso es porque no te gusta el fútbol. Sí, sí. Irma, pero al micrófono, por favor. Sí. Es que...
3: Un edificio al lado pues... de Tamamés.
0: Claro, está, cualquier futbolero sabe realmente dónde se marcan los goles.
7: Sí, pero bueno, ¿a qué tipo...?
1: Los huesos, ¿no? Los huesos ¿no? De San Mamés, están en la iglesia.
2: Ah, no me digas, sí. Yo tampoco lo sabía,
1: Y se celebra,
7: bueno, como no sé muy bien como que, a ver con qué colectivos trabajáis y si colaboráis con otras asociaciones.
2: Sí, se colabora mucho con asociaciones. Lo estamos comentando antes de entrar aquí, que normalmente vienen muchas asociaciones a hacer actividades diferentes dentro de la residencia y nosotros estamos encantados de recibir a todas las asociaciones posibles.
0: Todas tienen que aportar. Orlando.
8: Hola, buenas noches.
0: Feliz año, buenas tardes.
8: Vale.
0: Es que Orlando es el del protocolo del saludo para todos los oyentes.
8: A ver, en esta vida todo tiene solución. ¿La ceguera puede ser la excepción o lo va a cumplir?
0: Orlando, hablabas de que todo
8: que
0: tiene solución.
8: Todo en esta vida tiene solución. A ver si la ceguera también tiene solución o no.
0: La ceguera, ¿no? Hablaba de que todo la vida tiene solución. La ceguera, por desgracia, no suele tener solución.
1: Bueno, lo que como 11... A ver, yo os he dicho que yo vengo de 11 vueltas, pero bueno, pertenecemos a 11 y 11 lo que intenta es enseñar, ayudar a las personas que no ven a ser lo más autónomas posibles. Se les enseña a andar por la calle, a cocinar, a maquillarse, se les ayuda para buscar un trabajo... Se les hace todas las actividades de animación, como está contando María, pues para que se encuentren mejor, se les da apoyo psicológico. Entonces, bueno, no tiene... En general, sí es cierto que cuando uno se queda ciego no hay solución, pero lo que intentas es que se pueda adaptar y llevar una vida pues lo más feliz, que al final lo importante yo creo que es feliz, ¿no? Volvemos a lo mismo,
0: el
1: ¿verdad?
0: Espíritu no hay que perderlo, la vida continúa, ¿no?
1: Exactamente.
0: Igual por
7: yo creo que lo que quería decir, Orlando, hay otra cosa que no tiene solución. En cambio, todo lo demás la tiene. O sea, quitando la muerte, todo lo demás tiene
1: exactamente.
7: Solución.
1: Exactamente.
7: Todo lo demás tiene solución.
1: Tenéis toda la razón.
0: Casi todo, porque la soltería de Luis Mari no tiene solución. Luis Mari, pregunta. No, digo, hombre, aprovecho para una pullita. Te acaba de salir una cita con Nuria, Luis Mari. Sí. Vamos a ver.
1: Oye.
0: Sí, claro, hombre.
9: Bueno, vuestras, tanto la ONCE como la Resistencia, a mí me remueve muchísimo porque, primero, mi difunta madre, por desgracia que falleció, trabajó la ONCE porque tenía un ojo perdido y tenía más de 20 dioptrías en el otro.
1: Ya.
9: No estaba ciega, pero casi.
1: ¿Cómo se llamaba tu madre?
9: Begoña Diez.
1: ¿Begoña Diezo?
9: Sí, falleció hace pocos años. Hace
1: pues seguramente que la conocería.
9: Sí, seguramente. Y en cuanto a la residencia, mi padre también estuvo en una residencia antes de fallecer. Hay tres residencias en Arguía, donde conozco a varios compañeros. Y claro, yo por mi edad, por donde voy a acabar en vez de en el altar, será una residencia, fijo.
0: Bueno, o en Free States. Ya veremos. Javi Vaquero, última pregunta.
10: La verdad que también son ámbitos sociales, ¿no? Pero realmente, o sea, ¿cómo se ofrece ese apoyo de una, o sea, en cuestión de acceso y demás? O sea, si yo veo que no sé si habrá listas de espera o hay algunos requisitos, o cómo se puede ofrecer ese apoyo.
1: Perdona, ¿la residencia o la ONCE? ¿Me estás diciendo? Pues,
0: en general.
1: Ah. A ver, nosotros no, para pertenecer a la ONCE no hay lista de espera, hay que tener nacionalidad española y cumplir unos criterios de visión, de poquita visión. Es un décimo de agudeza visual o 10 grados de campo visual. Si tú cumples eso, pasas a...
2: por parte privado, pues entrar en lo privado, perdóname.
0: No, estoy acostumbrada. A todo el mundo le digo, no, hay que hablar al micrófono.
2: En lo privado, pues sí que es cierto que ahí pues ya es que tu familia pueda poner el dinero, que tú puedes poner el dinero, pero luego sí que es cierto que hay una parte que es lo concertado, que aquí entran los servicios sociales y el dinero que ponen para que puedas estar ahí. Siempre se guardan plazas, ¿eh? Para todo lo que es lo social.
10: Porque viene siendo una residencia de la tercera edad.
2: Ahí está.
0: Nuria, ha sido un placer, no pierdas ese espíritu. María, ese encanto y esa ilusión por lo que haces. Os esperamos próximamente en La Batidora.
1: ¿Me dejas decir una cosa?
0: Sí.
1: Os quiero hacer una invitación. ¿Puedo?
0: Sí.
1: Gracias. Nada, que el día 11 de junio es el día de tejer en público y vamos a salir a tejer a la calle. Entonces, estáis todos invitados porque vamos a tejer una flor. Con que desde aquí estáis invitados. El 11 de junio, de 11 a 1, estaremos en la calle tejiendo.
0: Me quedo con la idea, un placer, de verdad, Chavaur.
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0: estamos en este programa haciendo del virus algo que es una realidad. Inma, cuéntame un chiste antes de... Y digo porque vamos a tomarnos un receso, vamos a relajarnos, vamos a estar con los amigos de Gaude que son habituales en la sintonía de Vinilo FM. De chistes, ¿qué tenemos?
1: Me caí y pensé que me había roto el peroné, pero no.
0: Muy bien. ¿Algún otro chiste así para que la gente salga corriendo de la oficina?
1: A ver, ¿cómo?
0: En la página 4.
1: Paco, ¿sabes que Paco es mudo? Qué calladito se lo tenía, ¿no?
0: ¿Alguna tontunada, Luis Mari? Si Luis Mari levanta la mano con ilusión y se acerca a la tontunada.
2: Va una cabra y le dice a un burro, no sé cuánto está tonta, le dice el burro, estás como una cabra. Dice la cabra, y tú no se dice más que burradas.
0: ¿Alguno tiene alguna tontería que... Orlando? No, pero al micrófono, Orlando, por favor.
3: Quería contaros un chiste.
0: Sí.
3: Era una mujer tan sucia, que se casó con un negro para no tener que lavar a los hijos.
0: Carlos, bienvenido en representación de Gaude, Arratsaldeon.
4: Opa.
0: Hemos estado alguna vez con vosotros, pero yo creo que en Leioa. ¿Puede ser
4: sí,
0: o no?
4: Sí, antes he hablado con vuestro compañero, que hemos hecho algún programa de radio taller en el Centro Ocupacional Don Ivane.
0: Hombre, tuvimos ahí a Francis, Doctor Deseo, y nos cantó. No sé si tuviste la oportunidad de escuchar ese momento.
4: Sí,
0: a través de las redes sociales.
4: Sí, pero no pude estar.
0: Pudiste estar. Asier, ¿cómo estás? Buenas tardes.
5: Buenas tardes.
0: ¿A qué centro perteneces?
5: Pertenezco al centro de Lantegui Batua de Getxo.
0: Yo soy muy amigo, Carlos, del Gran Felipe. Suena un tipo
4: sí,
0: entrañable.
4: Don Felipe.
0: Está a otro nivel, para que le dé recuerdos. Sí, es más, sí, dejé un bombín ahí. Dejé un bombín, para que lo sepas, para que preguntes mañana.
4: ¿Dejaste un bombín?
0: Dejé un bombín.
4: ¿En
0: Don Ivane? Sí, ahí lo tiene. Perú, ¿cómo estás? Bienvenido.
6: Soy Perú.
0: Sí, Perú, ¿cómo estás? Bienvenido.
6: Bien.
0: Bienvenido. Carlos, para los que no os conocen, que en el caso, creo que en el caso de los oyentes de Vinilo, sí, porque hemos coincidido y lo hemos disfrutado mucho. ¿Cuál es vuestra labor principal?
4: Sí, a ver, Asier Perú y yo participamos en la asociación Gaude. Somos una asociación de personas y familias que trabajamos para generar oportunidades para que desde un compromiso ético las personas y sus familias puedan desarrollar su proyecto de vida personal.
0: ¿Y lo conseguimos, Perú? ¿Estás contento con la vida que tienes en Gaude?
6: Sí.
0: ¿Qué es lo que haces?
6: Natación.
0: Os gusta mucho el fútbol. No sé si a ti, Asier, te gusta el fútbol.
5: A mí no.
0: ¿Qué deporte te gusta?
5: A mí me gusta la natación.
0: La natación también. Tres. María se suma al deporte de la natación.
1: Un chiste, a cuenta la natación.
0: Venga, pues en vez de pregunta, chiste. Sí, vamos terminando. Bueno, chiste.
1: He apuntado a mi hijo a un cursillo de natación. ¿Y qué tal le va? Nada mal. Nada mal.
0: No está mal. Los chistes no cobramos, porque la gente escuche los chistes. ¿Qué te aporta, Carlos, el estar en Gaude? Hacemos solo una buena por programa. Te ha tocado a ti.
4: Me ha tocado a mí la buena pregunta. Igual les pasaría mejor el testigo, porque... Pero Asier y yo nos conocemos ya de hace unos cuantos años.
0: Vamos a hacer una cosa. Escuchamos a Perú, Asier, y rematas tú.
4: Y remato yo.
0: Perú, ¿qué te aporta estar
6: ahí? Me aporta estar tranquilo, apoyarnos, que valoren la familia en nosotros, confianza.
0: ¿Se hacen amigos, Asier, en Gaude?
5: Sí. Se hacen amigos, sí, muchos amigos se hacen en Gaude y se tienen mucha confianza y amistad.
0: Rematas, Carlos.
4: Aprendizaje.
0: Valores, también.
4: Valores, equipo, amistad, compromiso, sufrimiento, es todo lo que conlleva la vida.
0: La vida, efectivamente. Días buenos, días malos. Mary.
7: ¿Cuántos años lleváis en todos los recursos? Gaude, Lantegui y todo.
4: La asociación... Nosotros ya nos hemos incorporado más tarde, pero la asociación va para más de 40 años. Creo que dentro de poco hacemos 45. Yo soy muy malo para las fechas.
0: Habrá que hacer fiesta, ¿eh?
4: Habrá que hacer fiesta y habrá que hacer programas, sí.
0: Habrá que hacer fiesta. ¿Richie?
8: No lo siento, pero no tengo ninguna pregunta.
0: ¿Raúl? Pero al micrófono, Raúl, por favor.
9: Es una pregunta que parece ser que quizá la habéis contestado, pero no tengo otra, que es la de ¿qué valoréis más de vuestro trabajo o tarea? ¿Qué más valoráis? Yo creo que la habéis contestado, pero de otra forma de preguntar.
0: ¿Qué trabajo realizáis en Gauda, Sier?
5: Pues los trabajos que hacemos en Gaude, yo en mi caso el Lantegui Batuak, es pues escanear documentos y digitalizarlos a través de una empresa que se llama Orbea o si no Araña.
0: Perú, ¿qué trabajo haces?
6: Yo estoy en la asociación Parkinson de Asfar Bibisía y pongo las mesas, limpio las mesas, limpio los baberos, un poco de ayudar a los enfermos de Parkinson.
0: Orlando.
10: Hola. ¿Qué es una pregunta para Carlos? Carlos, ¿eso? Sí. A ver, ¿Qué os motivó para fundar la asociación Gaude?
0: Bueno, decía Carlos que se había incorporado un poquito más tarde, pero de lo que te han contado...
4: Sí, sí es cierto. A ver, como el propio nombre indica, Gaude, primera persona en el plural, estamos, y lo que buscaron hace más de 40 años esas familias era intentar tener servicios más cercanos, poder tener una mayor sensación de pertenencia al municipio mediante la participación en actividades cercanas.
0: O sea, estar más presentes y formar parte un poco... Antes hablaba Romina al principio, que pretendían que este lugar donde hoy nos hemos conocido
4: sí.
0: Forme parte del día a día del barrio. Al final Gaude también intenta eso, ¿no?
4: Eso
0: a través
4: es.
0: De sus usuarios.
4: Eso es.
0: Luis Mari.
2: Simplemente quería deciros mi admiración hacia vosotros y pues gracias por venir a la radio, que no es tan fácil como parece.
0: Javi, ¿con qué nos vamos?
11: A mí siempre me han dicho en Alguía, cuando vamos de excursión, que un grupo irá tan rápido como el último que llega. En ese sentido, yo creo que, en vuestra opinión, como la adaptación, la inclusión, la accesibilidad, tiene que ser un derecho o una obligación.
0: ¿Pensáis que realmente la gente reconoce lo que hacemos, Perú?
6: Yo creo que sí.
0: ¿Asier?
5: Yo creo que también... Lo reconoce.
0: Carlos, ¿piensas que sí? ¿Que poco a poco la gente nos valora? Es decir, lo que somos, cómo somos, lo que hacemos.
4: Ellos nos han contestado.
0: Y lo han hecho
4: nos
0: muy bien.
4: Nos sentimos reconocidos, identificados. Es un paso más en la normalización. ¿Que pues, quedan pasos por dar todavía? Por supuesto.
0: Muchos.
4: En todo. Muchísimos, pero bueno. Pero estamos contentas.
0: Como canciones y programas, que coincidamos tanto Arguía con vosotros y hagamos un programa conjunto. Gracias, de verdad. Chao.
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0: Vamos terminando, Irma. ¿Estás haciendo amiguis? Ahora te digo. No, cuando les pregunto quiénes son, no me he puesto los cascos. Tenemos Ana, Elena y Paula. Hoy vamos a cerrar este programa especial. Luis Mari, no has trabajado tanto en tu vida. Yo no sé si luego... A mí luego no me pidas daños y perjuicios. ¿Eh? O sea, ¿tú cuándo has estado atento a algo hora y media?
1: Yo, ¿tú vida? Siempre.
0: ¿Tú vida?
1: Yo estoy muy acostumbrado.
0: No te lo crees, ni tú te estás sonrojando. Ana, bienvenida.
2: Es que recasco.
0: Dicen que los últimos seremos lo más... O sea, fíjate la presión que tenéis. Hoy vienes a hablarnos...
2: Vale.
0: ¿De qué?
2: Bueno, yo vengo de Lagun Artean. Yo soy voluntaria en Lagun Artean y hemos estado haciendo una actividad con usuarios de Lagun Artean y personas que están aquí en este programa de voluntariado de un formato de World Café para tener un contacto más íntimo.
0: Pero fíjate, antes nos decían al comienzo del programa, o sea, hace ya 3 años, pues llevamos ya toda la tarde con humor, que efectivamente lo que estamos haciendo hoy sirve efectivamente para reconocer la labor de los voluntarios y para seguir sumando voluntarios. En tu caso, ¿por qué decidiste dedicar parte de tu tiempo libre a ayudar a alguien?
2: Bueno, porque... Me decidí además colaborar con Lagun Artean en concreto porque me parecía que la situación que viven las personas que están en la calle es como sangrante para toda la sociedad. Me parecía que nos interpelaba a todos y que...
0: Te toca la fibra, ¿no? Que se dice, ¿no?
2: Sí, porque además siempre pensamos que eso es algo que les pasa a otros, pero nunca pensamos que es algo que le puede pasar a cualquiera, incluido a nosotros.
0: Pero nos pasa también a nosotros, ¿no? Cualquiera puede caer en un proceso de salud mental, cualquiera puede terminar en la calle.
2: Cualquiera. Y hemos tenido a personas usuarias que están en la calle por un desahucio, porque se quedaron sin trabajo, porque se divorciaron...
0: Un desamor, porque pasaron un momento que pierdes, sí.
2: Cosas que son muy normales, ¿no? Y que quien no tiene un colchón o un apoyo en un momento dado, pues puede terminar en la calle. Y lo que tú dices, la salud mental, cualquier otro.
0: Tuve una historia muy bonita, Ana. En la Plaza Unamuno una vez llegó una persona que vivía en la calle con una bicicleta, dos alforjas, y esto que cuento es verdad, y me saqué una foto, luego la compartiré con los compañeros de La Batidora, y llevaba un altavoz con vinilo, con esta emisora de radio. Y el primer día no me atreví a hablar con él, y el segundo día le dijo, soy de vinilo, y al final vino con su hijo, tenía problemas con el alcohol, y estuve conversando con el hijo y con él, y me llamó mucho la atención su historia. Y su vida al principio era como, vamos a decir, entre comillas, convencional.
2: Claro. Claro, sí, siempre pensamos que tiene que haber sido pues, una cosa que nadie quiere ver además, o sea, son como las personas en la calle sin techo, son invisibles y siempre pues, dan miedo, o sea, tenemos un montón de prejuicios.
0: ¿Miedo o rechazo? ¿Crees que seguimos teniendo rechazo?
2: Yo creo que las dos cosas, ¿no? Porque claro, se asocia a la pobreza y la pobreza yo creo que genera esas dos cosas, ¿no? Rechazo y miedo.
0: Claro. Elena, bienvenida, buenas tardes.
3: Buenas tardes.
0: ¿Tu acento te delata?
3: Sí.
0: Eso es así. Bueno, el mío también, ¿eh? O sea, no te creas que cuando luego salgo de Bilbao me señalan por el acento. ¿Vienes a hablarnos de parte de...?
3: De Asociación Ucraniazos. Euskraña.
0: ¿Y hacéis exactamente?
3: No, yo soy socia de esa asociación, soy artista. Yo ahora tengo mi marca propia, se llama Art Ucrania, y me dedico a hacer diferente arte, bisutería, por ejemplo. Yo trabajo con diferentes materiales, yo hago bordados, yo trabajo con polimérica, yo trabajo con epoxi, yo también sé pintar y pinto en madera y también hacemos con Ucraniazos, con otras artistas, hacemos talleres. Y hoy, por ejemplo, aquí teníamos un taller que sirve para team building, para personas que trabajan en CaixaBank. Teníamos un taller de reciclaje. Hemos hecho, mi equipo ha hecho un cuadro de reciclaje con Pupi.
0: Ah, qué bueno, con Pupi.
3: Sí, sí. preocupe. Y ahora ellos van a tener ese cuadro en su oficina y pueden ser muy orgullosos de sí mismos.
0: Qué bonito proyecto y qué diferente. Paula, bienvenida, buenas tardes.
4: ¿Qué ha dicho Arratsaldeon?
0: Claro, ahora tienes que superar esto.
4: Claro, la última, ¿no?
0: Ahora tienes que sacarlo mejor. ¿Vienes a hablarnos de parte de quién?
4: Pues yo vengo de la Fundación Mundubat y en concreto del proyecto de acogida Martín Etxea. Somos una casa de acogida integral para personas defensoras de derechos humanos que se tienen que ver obligadas a huir de sus países por esa labor social tan importante, y de personas migrantes también que llegan aquí a Vizcaya. Nosotros estamos en la zona minera y ahí tenemos una casita donde, además de acoger, pues intentamos apoyar a la integración.
0: ¿Y el momento más difícil de esas personas cuál es?
4: Pues muchas veces es la llegada, ¿no? Y el aterrizaje, el realmente ser conscientes de lo que ha pasado. Cuando uno para, ¿no? Cuando las personas paramos, es cuando a lo mejor nos vienen, pues eso, todos los temas de salud mental, el cansancio, claro, las enfermedades.
0: Al final todo acaba en la salud mental, ¿no?
4: Eso
0: pero,
4: es.
0: ¿Consiguen encontrar su sitio o es muy difícil?
4: Es muy difícil, pero lo consiguen. Lo conseguimos entre todos y todas. Yo en estos momentos tengo el rol de trabajadora social y de facilitar y acompañar, ¿no?, con otras organizaciones, pues eso también, como Laguna Artean, con personas voluntarias también. O sea, lo que nosotras solemos decir, además de que todos los derechos deberían de ser para todas las personas, es que la acogida la hacemos entre todos y todas. Las instituciones, la sociedad civil, las organizaciones que nos apoyamos y sobre todo las personas que son las protagonistas de sus procesos, de sus proyectos de vida.
0: Antes de que pregunte la teacher, Irma, la gente consigue... Hemos tenido un caso y lo hemos contado y vino al hospital y fue una historia muy bonita. Consiguió salir de la calle, entiéndeme esa expresión, no es peyorativa, consiguió, por así decir, volver a la vida, lo hizo por amor, lo digo porque la gente valora mucho el amor, hoy en día está casado, ¿la gente consigue volver a encontrar el camino de lo convencional o es muy complicado?
5: Bueno, yo creo que es complicado, desde luego, y es importante que tengan apoyos, que hagan posible un itinerario, ¿no? De
0: ¿a qué llamamos un itinerario?
5: Pues que, sobre todo con las personas migrantes, ¿no?, que tengan un momento de acogida, un momento de estabilizarse y de hacer un itinerario de formación laboral, de legalizarse y puedan buscar su sitio en la sociedad, y eso lo estamos consiguiendo en bastantes casos.
0: Hay un perfil, hay una edad, porque siempre vemos, a priori, no lo sé, igual me dices que no, poca gente joven en la calle y más gente, vamos a decir, senior y mayor en la calle. ¿O hay gente joven en la calle?
5: Yo creo que sí. O sea, en el último recuento que se hizo, creo que se hablaba de 1.500 personas en la calle en Bilbao, solo en Bilbao. Hay gente, claro, más mayor, con otro tipo de problemas de salud mental o drogodependencias o lo que sea, pero luego también hay población migrante joven en la calle, mucha.
0: Se ve más hombres, pero entiendo que hay mujeres.
5: Se cuenta en este momento como algo más de 100 mujeres en la calle. Sí, es una situación muy complicada, la situación de calle para las mujeres. O sea,
0: claro, porque por eso te preguntaba.
5: Mucho más vulnerables, hay agresiones y es una situación especial.
0: Con lo cual esas mujeres necesitan más ayuda, probablemente incluso psicológica, ¿no?
5: De todo tipo, sí, sí. Bueno, en Lagun tenemos varios programas de atender a mujeres con niños también. Y bueno, son como una prioridad, ¿no? Precisamente por la especial vulnerabilidad en la que
0: con
5: están.
0: Con ellos, fíjate. Irma.
6: A ver, yo quería preguntarte...
0: Al micrófono, por favor, Irma.
6: Yo quería preguntarte qué requisitos hay que cumplir, porque bueno, ya sé que estar, bueno, tú mejor lo dices, en la calle y demás, pero supongo que, claro, no vas a acoger a todo el mundo, o sea, habrá un...
5: Claro.
6: Unos requisitos... Y por otra parte, que habrá gente, que creo que hay gente que no se adapta a las normas y por eso prefiere vivir en la calle que estar sujetas a un horario, a un... Bueno, a ver si eso es real o es el bulo que corre, no lo sé.
5: Bueno, creo que habrá de todo, pero creo que no es lo mayoritario. O sea, la realidad es que en Laguna hay varios programas. El recurso de primera instancia, digamos, es el albergue, al que llegan a través del SMUS, ¿no? del Ayuntamiento de Bilbao. Y ahí, según el programa que vayan haciendo cada persona, les conceden un tiempo en el albergue. Luego, en función de cómo vaya siendo su itinerario, se les puede prorrogar. Y luego, dentro del AGUN, según cómo vaya también su itinerario, se pueden incorporar a otros programas más adaptativos, digamos, ¿no? No sé si... Yo creo que habrá personas que rechacen ¿no? estas posibilidades, pero porque no están bien. Pero lo normal es que la gente recurra a esto y lo aproveche.
0: Mary.
4: ¿Cuántos años lleváis en general a las tres? ¿Cuántos años lleváis en las empresas?
0: Pues rápidamente, digo, por el tiempo que ya...
5: Ay, no lo sé, porque yo llevo de voluntaria como 5 años o así, pero la empresa lleva ya como 20 años.
0: 20 años.
5: Yo creo que sí.
0: En tu caso, Elena, este proyecto que me ha sorprendido en positivo.
3: Sí, he venido por aquí hace 4 años por invasión rusa en Ucrania y con mis niños. Y lo que ha hecho Ucrania SOS para mí, en principio, eso fue alguna ayuda y ayuda para, ¿no? Como... que yo tenía posibilidad participar en eventos intentando vender mi producto. Claro. Eso fue ayuda para mí. Ucrania SOS ayuda a muchísimas refugiadas ucranianas con encontrar trabajo, por ejemplo, con compartir alguna ropa, con algunos cursos, incluso español, que es gratis.
0: Claro.
3: Y ellos tienen un montón de diferentes actividades para ayudar a gente que está en este estado de vulnerabilidad por la guerra.
0: Paula.
4: Pues yo llevo en Bilbao, porque tampoco soy de aquí.
0: ¿De dónde eres ya? Porque yo
4: la audiencia... soy galega. Yo soy de Galicia, vine aquí a estudiar precisamente un máster sobre migraciones y por suerte he podido trabajar de ello en todos estos años. Y en Martín Echea Mundubat llevo 3 años, pero el proyecto ha cumplido 7 ya.
0: Parece que la pregunta no aporta nada, pero ¿eres de la costa como nosotros? ¿Galega de la costa? ¿De qué costa? ¿De qué costa?
4: Me estaba ofreciendo galletas recién horneadas.
0: Sí, pero
4: o sea, esto es un lujo.
0: Por favor, esperar a contestar la pregunta, porque yo veo que ya la gente me va a ignorar y se lanza la maquetaco.
4: Soy de Vigo y no lo niego, así que en Bilbao estoy feliz y bueno, pues.
0: Es que yo soy un amante.

0: cantidad. A ver, Elena, que nos vamos ya, porque nos van a cerrar el... contesta. Sobre las guerras, que es verdad que al final muchas veces las guerras nos acercan a lugares donde encontramos nuestro lugar.
1: Sí, la verdad que guerra es desesperada. Nadie de nosotros esperaba que tiene que abandonar su casa. Y aquí yo, estamos muy agradecidos a España, a País Vasco, por esa posibilidad de estar aquí, trabajar aquí, aprender nuevas cosas. Y sí, me siento aquí muy feliz, muy bien. Y me da muchísima pena que esa guerra no acabe. Claro. Y yo, como y todos los ucranianos, queremos paz total en todo el mundo y que nadie tiene que sufrir.
0: Nos vamos, os dejo merendando. Raúl termina, coge el micrófono, Raúl, eso sí.
2: Voy a contar una cosa a Elena y Paula, de que la mejor forma de evitar una guerra es aparecer la mejor solución, que es la menos sufrida y más eficaz. Y me refiero a eso, de que cuando se ampara uno la mejor solución, no hay quien le pueda. Esa es la verdad.
0: Pues con esa cita nos vamos. Digo, para que nadie me interrumpa, ha sido un placer, Ana, Elena también, y la galega, que ha dicho, al final voy a destacar, voy a hacer turismo también, que te lo reconozcan en Vigo. Hoy nos vamos, ha sido un placer. Sonaremos en 7 días, en 7 noches, con nuestro sentido del humor. Esto ha sido La Batidora.

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0: caramelo incluido aquí arranca repleto de buen ánimo y ganas de acompañaros de nuevo un nuevo episodio de La Batidora con la Fundación Arguía, el área de cohesión social del Ayuntamiento de Getxo. Era un tipo veloz que el otro día me encontré, mi buen amigo Bertín Osborne, Luis Mari, Gabón, buenas noches.
1: Buenas noches.
0: ¡Qué velocidad! La velocidad de la luz. Ahí como te vi, ahí como los superhéroes sí, avanzando sí. Por Algorta.
1: La velocidad de la luz apagada.
0: Oye, tengo una primicia que darte. Luego te la doy. Tiene que ver también con un compañero que nos va a abandonar, que está en esta mesa para bien, porque va a crecer profesionalmente, pero que ha cumplido el pacto que tenía contigo. Él tampoco ha encontrado el amor. Hasta que tú no encuentres el amor, Paolo tampoco va a encontrar el amor. Orlando, buenas noches. Tú encontraste el amor hace tiempo. Tienes aquí a tu Dulcinea. Bienvenido.
2: Hola, buenas noches.
0: ¿Todo bien?
2: Todo bien.
0: ¿Fútbol bien?
2: Fútbol bien. Eso sobre todo.
0: ¿El amor mejor?
2: Sí.
0: Bueno. Luego le preguntaré a Mario. A mí me encanta lo del Sálvame. Sergio, bienvenido.
3: Hola, buenas noches.
0: Hoy tenemos sección, me lo contabas con tu entusiasmo
3: habitual. Sí, como no vamos a tener la próxima semana, lo he adelantado. Y vamos a hablar un poquito de la leyenda detrás del Conde Drácula. Y vamos a hablar de un príncipe rumano que fue muy, que lo consideran héroe nacional en Rumanía, pero que fue muy duro. Era Vlad Tepes, que quiere decir en rumano el empalador. Entonces vamos a hablar un poquito de aquella época de conflictos de, entre el Imperio Otomano y Europa, y cómo había un estado bisagra que era Valaquia. Luego vamos a hablar.
0: Tu labor es quitar a nuestra invitada ese guión que ha traído 40 hojas, porque lo que no sabes es que nunca preguntamos nada de lo que la gente piensa que vamos a preguntar. Tenía un compañero en Madrid, teacher, Sergio Mena, que decía, había dos tipos de películas, a ver si estáis de acuerdo. ¿Películas de terror o películas de Canguelo? Sergio, Drácula, ¿sería de Canguelo de
3: Drácula? Yo os voy a hablar luego. Tiene mucho de romanticismo, porque es finales del siglo XIX, 1897, cuando Bram Stoker escribió Drácula, y tiene mucho de romanticismo, pero también de que se inspira en este personaje que os voy a contar, que era ciertamente algo sanguinario.
0: Pero al hilo...
3: Tenía un concepto de la justicia muy duro, muy especial.
0: ¿Que le podríamos clasificar dentro del terror o del miedo? ¿Qué os daba a vosotros el personaje de Drácula cuando erais pequeños?
3: Bien, daba un poquito miedo. Pero para que te hagas una idea, el príncipe este rumano en el que se basó, que era Vlad Dracul, Vlad Draculea, ese sí que metía miedo. Porque una vez dejó una copa de oro y el que quisiera se la podía llevar. Pues sabiendo que era de Vlad Draculea, nadie se llevaba la copa de oro, nadie la cogió nunca. ¿Ah? ¿Por qué? Se podía beber la copa, pero llevársela no se la llevó nadie. Porque le tenía mucho miedo, le tenía, inspiraba pavor.
0: Claro.
3: Y nada.
0: Teacher, tú eres de... Bueno, aparte de que seguro que tu película favorita era Mujercitas, porque eres muy cookie y eso.
4: No, yo tenía varias, ¿eh? Lo que el viento se llevó...
0: No he visto nunca. Soy un tipo súper raro, pero un día, viendo un reportaje de Brad Pitt, el actor de Hollywood, que nos parecemos muchísimo los dos, confesó que también... ¿qué pasa? ¿No me has visto guapo? Pensó lo mismo que yo, y lo dijo en voz alta. No ha tenido tiempo de ver Lo que el viento se llevó.
4: Y suelen decir, y lo que el culo aguantó.
0: Muchas gracias, muchas. Nos acabamos de quedar sin invitada, y eso que hoy teníamos una de suplente. El nivel de chistes que hoy os he llorado, porque yo soy peor enfermo que el doctor, peor enfermo que el doctor. El nivel de chistes que tenemos hoy para nuestras invitadas.
4: Yo creo que está bien.
0: ¿El 1 al 10?
4: Vamos a poner 8.
0: 8. Para una primera cita, o sea, si quisiéramos, imagínate Luis Mari, el milagro y tal. Primera cita de Luis Mari, después de... contando uno de esos chistes, ¿arrancaría una sonrisa?
4: Yo creo que sí, yo creo que sí. Hombre, si no tienes sentido el humor, ni a un cardoborriquero.
0: Raúl, acércate al micrófono, bienvenido.
5: Buenas noches a todos, encantado de estar con vosotros, ya sabes, de aceptarme también. Y bueno, y con la intención de no querer complicar la vida a ninguno. O sea, esa es mi filosofía de vida y me defiende y defiende.
0: Eres demasiado buen tipo. Mary, ¿cómo estás? Bienvenida, buenas noches.
6: Yo estoy muy bien. Mejor que la semana pasada.
0: Hombre, claro, es que la semana pasada sufrimos ahí un bajón. Tienes que estar siempre con nosotros.
6: Hombre, sigo con el bajón, pero menos.
0: ¿El amor qué tal?
6: El amor muy bien.
0: ¿Y el otro 50%?
6: Aunque el otro haya mentido, muy bien.
0: No ha mentido. Igual no estaba en ese momento... A ver, di algo, Orlando.
2: Lo mismo para que sea, no se confíe mucho. Que sea por el camino que está.
0: Eres el típico estratega del amor.
2: Podría ser.
0: Bueno, me gusta.
6: Pero bueno, fenomenal.
0: Richie, ¿cómo estás? Bienvenido, buenas noches.
7: Hola, buenas noches.
0: ¿Qué tal todo? Tenemos actualidad de la Fundación Arguía.
7: Sí, tenemos actualidad, sí.
0: ¿Lo del bastón? ¿Eh? ¿De Antonio Gala por qué es?
7: No, porque, bueno, porque me caigo últimamente mucho y, bueno, prefiero...
0: Pero estamos bien, ¿no?
7: Sí.
0: Bueno, pues... es importante.
7: Yo juraría que apenas tengo el par de bala, pero bueno.
0: Pero bueno, seguimos dando paseos por Gordesola, ese sitio que tanto te gusta. ¿O sí. no?
7: Sí.
0: Bueno, eso es lo importante. Esto es La Batidora. Enseguida presentamos a nuestra invitada, que como os digo, hoy ha venido con 50 hojas a compartir este programa sano como pocos que hacemos desde el Hospital de Día de la Fundación Anarquía.
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0: Me decía nuestra protagonista, ¿cuándo me presentas? Pero claro, teacher, ¿quién presenta aquí en este programa?
1: ¿Me presento yo?
0: No. No, todavía no, porque no nos puedes quitar. Esto es como la familia.
1: Ya.
0: Todos en Navidad tenemos unos roles. Aquí la presentadora oficial es la teacher.
2: Bueno, yo te haré preguntas a ver si coincide o digo algo que no es fiable. Vamos a ver. Se llama Lorena y es técnica de proyecto. Está en la asociación Moviéndote en Guecho. Y luego le haremos preguntas un poco sobre todo eso, a ver de... en qué consiste la soledad no deseada principalmente y qué es lo que hacen, que creo que tenéis la ubicación en las Arenas Romo, al final en Gobelaurre, sí, por esa zona. Sí. Sí.
0: Vais a hacer un podcast maravilloso con vinilo, no sé si lo sabéis.
1: Sí,
0: ¿te lo habían dicho?
1: Pero claro, la próxima semana.
0: Tienes la suerte que no lo hago yo, ¿ves? Fíjate.
1: Ah, sí. Bueno, vamos a estar en eso también.
0: Está Gonzalo, que es la voz bonita de vinilo. ¿Uno hace cosas buenas por la gente o las cosas buenas le llegan a una?
1: Yo soy de la idea que las cosas buenas te llegan si tú actúas bien también. Creo profundamente en eso, en ser una buena persona, digamos, para relacionarte con buenas personas también. Es como la energía en la que tú vibras es lo que recibes.
0: Totalmente de acuerdo. Yo creo que la vida es piel con piel, ¿no? Cuando conoces a alguien la primera vez, sabes, hombre, te puedes equivocar, luego hay riñas, luego hay desengaños, pero que el camino puede ser bonito, ¿no? En este caso, antes de que los compañeros... te cuenten y te pregunten un poco su historia y la relacionen con la soledad, porque yo creo que la soledad en algún momento lo hemos sentido cada uno de nosotros.
1: De todas maneras.
0: Me gusta porque lo habéis enfocado al vecindario y muchas veces, bueno, es el nombre de esta acción que vamos a llevar a cabo con vosotras. Es cierto que muchas veces un vecino puede hacer mucho por alguien.
1: De todas maneras, porque, bueno, todos acá, todas y todos somos vecinos también, vecinos y vecinas. Y es importante retomar esa relación que muchas veces se añora, ¿verdad? Que existía antes, ese vínculo que existía y que hoy día la vida en general, el trabajo y las relaciones se han ido como perdiendo un poco. Entonces, cada una de nosotras como vecinas podemos entrar en contacto con nuestra vecina de arriba, de al lado, saber qué necesita, saber si... O simplemente una conversación, de pronto un hola, ¿cómo estás? Y eso a veces se ha perdido, ¿no? Entonces, retomar un poco esa relación.
0: Una vez tuvimos a alguien, ¿os acordáis que había vivido en la calle, ¿no? Sí. Durante unos meses. Y nos contó que lo que más les costaba a estas personas que vivían en la calle, vamos a decir, fuera de la vida convencional, es que se daban cuenta que para el resto de nosotros eran invisibles.
1: De todas maneras, y eso, o sea, eso lo podemos nosotros comprobar. De hecho, ¿cuántas de nosotras hemos visto personas en situación de calle y los hemos saludado, por ejemplo? ¿O le hemos preguntado si necesitan algo? Probablemente no, porque no estamos acostumbrados a relacionarnos con personas que están en situación de calle. Y eso es algo que importante que habría que retomar, porque esas personas efectivamente se sienten invisibles, por lo tanto los va excluyendo aún más de la sociedad. Ya está en una situación de vulnerabilidad y no contar con alguien a la que puedan hablarle o expresarle su sentir, nosotros desde ahí podríamos ayudarnos.
0: La soledad te resta autoestima. Y la autoestima... cuando uno la pierde, es el primer paso probablemente para empezar a tener algún problema de salud mental.
1: Probablemente se asocia a la salud mental, pero también se asocia como ese estigma de pedir ayuda, porque decir estoy solo me deja vulnerable. Y hoy día tenemos una sociedad que es muy exitista, por lo tanto decir que estoy sola, hay que ser valiente también para hacerlo, ¿no? Hay un acto como de valor.
0: Hay que alzar la mano, decirlo.
1: Reconocerse como
0: tal. Esta campaña, antes de que Sergio te haga la primera pregunta, va a tener dos momentos importantes, el verano y lógicamente las navidades. Y realmente me gusta el enfoque que le habéis dado, el verano, porque claro, vemos como los vecinos, vemos como los amigos van yéndose de vacaciones y tú eres el que te quedas, ¿no? Con la ilusión de que vuelvan, pero eso te va minando también.
1: Exacto, porque en general también desde la situación de privilegio en la que a veces nos podemos encontrar, no vemos que salir de vacaciones deja a muchas personas en situación de soledad, porque salen las familias nucleares y a veces personas mayores se quedan en su casa o algunas personas, lo digo como latina migrada también, no encajamos en los estereotipos, ¿verdad? Entonces el verano es una fecha importante para las personas que viven la soledad no deseada. Y luego la Navidad también, por supuesto, es una fecha importante donde se enaltece, ¿verdad?, esas relaciones y esa emocionalidad, claro, familiar, pero que hay muchas personas que no tienen esa posibilidad.
0: Es todavía, efectivamente, más dolorosa. Sergio, ¿qué le preguntamos a nuestra invitada?
3: Sí, bueno, me imagino que a vuestra asociación acudirá gente con mucha diversidad de problemas, ¿no? Con muchos diferentes problemas, porque hablamos de la soledad, pero dentro de la soledad hay muchos problemas. La falta de contacto, el querer tener una relación y no conseguirlo, el sentirse de alguna forma desasistido. Yo quería saber un poquito qué tipo de problemas tiene la gente que acude a vosotros. ¿Con qué problemas acude?
1: Mira, la gente no es que acuda hacia nosotros, sí, sino que nosotros, es importante que yo le explique un poco, así muy general, que este es un proyecto que está desarrollado en el marco de proyectos de cohesión social y prevención de la soledad promovidos por la Diputación Foral de Vizcaya. Y entonces nosotros estamos en este proyecto hoy día levantando la información desde principios de año y hasta abril. Hicimos un mapeo de información en todo Guecho, en los 5 barrios de Guecho, y lo interesante de este proyecto es que desmitifica un poco la idea de que la soledad solo la viven personas mayores, sobre todo mujeres, porque hicimos un levantamiento de información en diferentes colectivos. Colectivos LGBT, personas migradas, personas con diversidad funcional, jóvenes también, porque a veces pensamos que la juventud no lo vive, y también lo vive en otra medida. Entonces, tiene una mirada absolutamente interseccional y abre el tema de la soledad como un fenómeno que se vive de manera transversal.
0: Cada vez hay más jóvenes que se sienten solos y que se van quedando, efectivamente, vamos a decir, atrás, ¿no?, respecto al resto de compañeros. Las desigualdades económicas, en ese barrido que habéis hecho, nunca mejor explicado, del barrio, se nota también las diferencias cuando uno pasa por un buen momento y un mal momento económico.
1: Lo que pasa es que ahí las diferencias económicas se intersectan o se cruzan, digamos, también con otras dimensiones, como tiene que ver la cohesión social, porque pasa que en los barrios que son como típicamente más pudientes o con mayor poder adquisitivo, como por ejemplo Neguri, está esa sensación de que pedir ayuda es como para la gente de menos recursos, ¿no? Como que esa cohesión social o armar comunidad es como para el barrio obrero, que es lo que ocurre en Romo, que hay mucha cohesión social, entonces hay más ayuda.
0: Pero la vergüenza social no es ajena a nadie. Es decir, cuando a alguien de repente le dicen que se ha quedado sin trabajo, te viene a la mente algo hecho mal, como explico mi entorno, no tengo trabajo, ya no soy un triunfador. Bueno, me entendéis, la expresión no es correcta del todo y se pasa mal. Ese es el primer síntoma en el que uno se va encerrando en sí mismo hasta que levanta la mano y empieza a entender lo que es la soledad.
1: Bueno, lo que pasa es que yo creo que el trabajo sí es fundamental, pero claro, sí es que nosotros ponemos valor el trabajo, pero la idea de este proyecto también es como poner en valor a las personas y la emocionalidad. El trabajo es un aliciente para poder vivir, digamos, como que el trabajo no me representa como persona, no dice quién soy o dejo de ser, ¿no?
0: Pero te da un plus, estás en un hospital de día, que la vida nos cambia, ¿por qué quedemos enfermos? Y una de las primeras cosas que nos sucede es que te alejan de la vida laboral, de poder hacer muchas cosas.
1: Sí.
0: Orlando.
4: Hola, buenas noches.
1: Hola.
4: Te voy a hacer una pregunta. ¿Qué actividades hacéis en la asociación Moviéndote?
1: ¿Perdón?
0: Actividades.
4: ¿Qué actividades hacéis en la asociación Moviéndote?
1: Ah, ¿qué actividades? Bueno, nosotros tenemos una serie de actividades. Si quieren ustedes, podría invitarles a que revisen nuestra página web, que es moviéndote.org. Y ahí pueden ver la cantidad de trabajos que hemos realizado, en general vinculados a emprendimiento, mujeres, educación. Y en particular en este proceso, como nosotros ya hicimos el levantamiento de información, ahora pasamos a la etapa de sensibilización, donde efectivamente vamos a hacer un podcast con Radio Vinilo, como comentaban acá, y otras actividades vinculadas a campañas de verano, de Navidad, para ir sensibilizando a las vecinas y los vecinos de Guecho en relación a esta temática, como desmitificar, como les decía, que solo la viven personas mayores y mujeres principalmente, sino que la podemos vivir cualquier persona en cualquier momento de la vida, y que lo que genera ese soporte y ese sostén es el barrio, es el vecindario.
0: Luis Mari.
5: Yo quería preguntar
0: importante, ¿eh?
1: Yo Luis Mari lo conocía.
0: ¿Te ha pedido el teléfono o todavía no?
1: No, todavía.
0: Dale tiempo. Eso es en la segunda pregunta.
5: Está casada.
0: No cuentes todo, no cuentes todo, como dice Antonio Recio, que no hace falta.
5: Este problema que de la soledad no deseada viene desde hace muchísimos años, como otros tantos problemas de la humanidad. Pero ¿por qué tardan las personas tanto en tomar decisiones para solucionar dichos problemas?
1: Creo que es una respuesta súper personal. Tal vez lo podríamos aquí conversar entre todas las que estamos acá, porque tardamos en decirlo, ¿verdad? Desde lo que nosotros hemos detectado en el levantamiento de información, básicamente tiene que ver con ese estigma que hay también, como les decía antes, de mostrarme vulnerable, porque me parece que en los tiempos de hoy mostrarse vulnerable no está bien, tenemos que ser siempre, está el éxito por delante, ¿verdad? Ese éxito laboral.
0: Con las redes sociales más todavía.
1: Claro, con las redes sociales, hoy día las juventudes que hacen estos videos que demuestran de pronto momentos de la vida y no sabemos lo que hay detrás de ese video, claro. También. Y con las personas que tenemos más edad también nos pasa un poco igual, ¿verdad? Que tal vez salimos de nuestra casa y salimos como con una cara, con esta careta de que estamos muy bien, y que puedo con todo, pero en verdad no, y es ahí donde tenemos que estar, empezar a mirarnos a los ojos nuevamente, reconocernos, reconocer a nuestra vecina, a nuestro vecino, saber las necesidades que tenemos, como reencontrarnos en el vecindario.
0: ¿Es la primera vez que ponemos en marcha esta iniciativa?
1: Nosotros como asociación, sí.
0: Que está relacionada con los vecinos, los comercios, que sí. Lo vamos a explicar, vamos a adelantar, y las personas, efectivamente, que se sienten solas, ¿no? ¿Por qué habéis querido incluir a los comercios?
1: Porque también reconocemos en el sector de los comercios que tienen un rol fundamental en el sentido de no comercio en Mercadona, por supuesto, ¿no? Sino que el comercio del barrio de toda la vida que nos conoce precisamente.
0: La farmacia, o sea, el panadero.
1: La panadería, incluso los bares, porque hay una persona que atiende, que conversa contigo de cómo estás, entonces... en esta idea de sensibilizar, es importante que los comercios estén como agentes relevantes para detectar esa soledad precisamente en las personas que no están en asociaciones, por ejemplo, acá como ustedes, porque usted al pertenecer a una asociación ya hay un cierto vínculo. Pero hay otras vecinas y vecinos que no están en ninguna asociación y tenemos que llegar hasta ellos. Y una forma de llegar hasta ellos es a través del comercio local de toda la vida en el vecindario.
0: Van a tener un distintivo, ¿no?
1: La idea es distinguir los comercios tal cual como, por ejemplo, yo no sé si ustedes han visto el punto morado, por supuesto, en los diferentes comercios, o el de Alerta Sur, ¿verdad? Entonces la idea es que en Guecho, todas las personas en Guecho sepamos que somos una comunidad, que estamos trabajando para afrontar el fenómeno de la soledad no deseada de manera cohesionada y comunitaria.
3: A veces una cosa que cuesta superar al principio es la vergüenza, ¿no? De reconocer que estás solo o sola. Eso. Y eso es un poco el primer paso que hay que dar a veces, ¿no? ¿Qué te parece?
1: Sí, te encuentro toda la razón, porque efectivamente dejar esa vergüenza de decir me siento solo, me siento mal, necesito de otros. Y es importante reconocernos en ese sentido de que somos seres sociales. Eso es. Que el individualismo no nos lleva a ninguna parte y que tenemos que retomar el sentido de comunidad. Mira, la palabra comunidad es importantísima porque es como común, unidad, ¿no? Podríamos dividirla como en dos conceptos. Como comunidad, como común, unidad. Y desde ahí es importante entonces rescatar un poco esa idea.
0: Richie.
6: A ver, ¿por si está fácil o difícil trabajar con gente, con personas así?
1: No podría ponerle un calificativo de fácil o difícil, es interesante, es aprendizaje permanente, en este sentido de que siempre estamos aprendiendo entre las personas, ¿no? Entonces, no sabría decirte si fácil o difícil, sino que simplemente es, pero es con apertura, es con ideas, es con ganas de hacer cosas y es con ganas de vincularse.
0: Mary.
7: ¿Tú el día de mañana, si te quedaras sin amigos, te irías a la soledad o no?
1: De todas maneras que sí. La red de amigos es la red que te sostiene, ¿no? Para mí, mis amigas y mis amigos son esa familia que yo elegí, que es diferente a la familia biológica, que estamos ahí porque, bueno, nos tocó la vida, el destino, no lo sé, lo que queramos creer, nos puso ahí, ¿verdad?, en ese núcleo familiar. Pero las amistades son esa familia que uno elige en la vida y que te acompaña en todos tus procesos.
0: Y ahí encuentras el arraigo muchas veces, en ese momento en el que encuentras tu otra familia.
1: Sí, exactamente. Por eso te decía, esa familia elegida, que a veces es, cobra un valor superior al de la familia biológica. Porque con la familia biológica podemos tener desavenencias o malos entendidos o incluso sufrir algún tipo de discriminación, ¿verdad? Porque sí tenemos pensamientos diferentes. Pero con las amigas y los amigos se hace esa red de soporte que te sostiene en la vida, ¿no?
0: Raúl.
8: Buenas noches a todos. Gracias por venir, Lorena, y que tengas éxito en tu trabajo. La pregunta mía es esta, la siguiente. ¿Cuándo es mejor estar solo? En eso tengo tres alusiones que darte, pero te hago esa pregunta primero. ¿Cuándo es mejor estar solo? Según tu criterio. Yo tengo tres respuestas. Te voy a dar.
1: ¿Ya? Lo que pasa es que, bueno, este proyecto aborda la soledad no deseada, ¿ya? No la soledad deseada, porque estar solo también hace bien, ¿no? Conversar con una misma, reconocerse también como persona. Entonces, ¿cuándo es mejor estar sola? Yo creo que cuando tú estimes conveniente que te hace bien estar contigo, conversar contigo, y eso. Si te sientes cómoda estando sola en algún momento de la vida, está bien también. El asunto es como llegar a la soledad no deseada. Yo claro, quiero estar con gente, pero no puedo.
0: Pero no todo el mundo vale... para... Sí, perdona, Raúl, que es cierto, se me había olvidado, perdona, pero no todo el mundo vale para estar solo.
1: Probablemente no, pero también como biológicamente nacimos solos, ¿o no? Y en teoría también nos vamos a morir solos. Por lo tanto, hay momentos, o sea, no podemos dejar ese proceso en compañía, ¿verdad? Pero nacemos solos salvo los gemelos. entonces, yo creo que no hay que tener miedo a estar sola o solo.
0: Hay que aprender a estar solo.
1: Sí, en ciertos momentos, de todas maneras, que es necesario conversar con uno, detenerse cuando uno se detiene, cuando uno camina por la playa, aquí que tenemos un borde costero maravilloso, salir a caminar, respirar, reencontrarse en soledad, hace bien, digamos, hace bien para la vida, también para la salud.
8: Yo lo que quería hacer, Lorena, y a todos los amigos que tengo aquí, que tengo otras razones de por qué me quedo solo en la vida. Primero, para no poder ser comprendido, porque habría sido peligroso aclarar cuanto antes lo que se ha de hacer en la vida. Segundo, porque he evitado la confusión, insisto, confusión, que la gente no es mala de por sí, de que no se sabría lo que es mío o de otras personas habiéndome mezclado con ellas. Es decir, que, por ejemplo, tú dices una idea y la otra persona te da la coletilla, quizá, sin darse cuenta, querría decir que la idea mía es suya. Porque si yo me mezclo con esa gente, ¿qué ocurre? Que primero, que no sabemos de qué es la idea, ni siquiera yo sabría. Y segundo, que no podría hacer un libro porque creerían que es cosa de ellos y no mía. Por lo cual tuve que alejarme en ese sentido para separar un poquito de ese problema. Y tercero también, para no hacer avariciosos, que es comprarte para sacar el doble. Por lo cual yo siempre he evitado, con esos tres criterios, he intentado ir solo por la vida. Que ya puedo desenvolver no solo, también. Pero siempre teniendo en cuenta estas tres cosas.
0: Gracias. Irma, con ese fular pañuelo ideal que has traído hoy.
1: Maravilloso.
0: Es que nosotros tenemos una relación, estamos obligados a decirnos dos cosas bonitas cada programa.
1: Me parece increíble.
0: Vamos con la primera.
2: No sube la autoestima, pero ella no la necesita porque la tiene alta.
0: Y la audiencia, también, que la espera siempre. Vamos.
2: Hola, Lorena, de nuevo. Buenas noches. Yo quería preguntarte, a ver, ¿qué difusión tenéis para daros a conocer? ¿Cómo cazáis a la gente o van ellos donde vosotros? ¿Me explico? O sea...
1: Sí. Súper buena pregunta, porque efectivamente en este proyecto tenemos un sitio web que es vecindario.com, que también lo pueden revisar. Tenemos en las redes sociales de la asociación, estamos subiendo material porque hemos entrevistado a asociaciones así como Arguía, a otras 16 asociaciones del territorio, a vecinas y vecinos. Y a partir de ellos tenemos un repositorio de frases importantes que a nosotros nos resuenan y que creemos importante compartir también con el resto de la comunidad.
0: ¿Os habéis puesto como citas?
1: Tenemos citas de ciertas personas entrevistadas con frases muy decidoras.
0: ¿Comparte respecto alguna que, por lo que sea, te motiva a ti más?
1: Sí, me acabo de acordar precisamente de algo que yo tal vez me apropié de ella, pero eso, como con una sonrisa basta para cambiarle el día a una persona. Y a mí eso me hizo mucho sentido, de que efectivamente, por ejemplo, cuando hablábamos hace un rato de las personas en situación de calle, de pronto hacer el ejercicio de sonreírle a esa persona. y tal vez sin querer ya le cambié el día.
0: Claro.
1: Porque lo saqué de esa invisibilidad, ¿no?
0: Sergio, pregunta rápida, ¿sí?
3: Sí.
0: Respuestas sí, más
3: pregunta,
0: cortas.
3: Es una pregunta rápida.
0: Digo, para que luego podamos hacer la sección
3: muchas
0: de cada
3: uno. La soledad tiene que ver con la pérdida de personas familiares, con pérdidas familiares. Claro, yo creo que ahí se consigue un doble objetivo, porque por una parte evitas la soledad y por otra parte también combates el duelo de la pérdida. Entonces, yo creo que viene bien desde ese doble sentido, ¿no? Uh-huh. De no estar solo y al mismo tiempo poder sobrellevar el duelo lo mejor posible. Porque en soledad cuesta más sobrellevar el duelo.
1: De todas maneras, sí. Igual eso es algo súper personal también, sí. Creo yo. Sí. Pero efectivamente, claro, cuando tenemos una pérdida familiar importante, nos falta algo, ¿no? Como que uno queda a medio pulmón, digamos. Y entonces eso, claro, significa que tenemos que tener herramientas para poder ponernos de pie, que a veces eso se hace complejo, ¿verdad? Y si estoy solo, aún más. Claro. Por eso la red vecinal o la red de amigas, como decías tú, es fundamental.
3: Es fundamental.
0: Orlando.
9: Hola, otra vez.
1: Buenas noches.
9: Voy a hacer una pregunta. ¿Cómo se fundó la Asociación de Personas de Movimiento Tenguecho?
1: ¿Cómo se formó la asociación? Mira, yo soy nueva en la asociación. Llegué ahora en febrero. Está compuesta tengo como dos personas que llevan muchos años. La Asociación Moviéndote es parte del Ayuntamiento de Guecho hace ya casi 10 años. Forman parte de la Mesa de Igualdad del Ayuntamiento también. Y entonces, básicamente lo que busca es eso, como generar espacios de cohesión y de equidad de género también. Y desde ahí es que surgió, y bueno, y ahora estamos en este proyecto.
0: Bien, gracias a los oyentes, agradeciendo que la radio suene así de bien. Después de este momento de carraspeo maravilloso...
5: A ver, Julen, tú ya sabes, ya me conoces, sabes que me invento frases, ¿no? Porque sí. Ahora se me ha ocurrido una viniendo al tema, que es que para tener un éxito personal, a veces, por desgracia, hay que tener fracasos, pequeños fracasos o grandes fracasos.
0: O sea, es como el que toca a fondo es cuando de repente resurge. O sea, en alguna ocasión alguien dice, ¿no? He tocado a fondo. Mira, luego tengo 5 minutos con Inoche. Y efectivamente, cuando alguien de repente se encuentra con algo, de repente le impulsa. O sea, algo que te ha afectado te puede llegar a impulsar.
1: Exactamente. Estaba yo ahora pensando, de acuerdo a lo que decía Luis Mari, que hay como una metáfora de las ballenas, no recuerdo cuál ballena en particular, pero cuando están enfermas se van al fondo en soledad, porque las ballenas siempre están en comunidad, tienen como un matriarcado las ballenas, y entonces cuando están enfermas se van al fondo, y ahí pasa que parte de la comunidad va y las recoge de nuevo.

0: No,
1: Eso
0: entonces, se ve que la ayuda de los amigos es
1: es
0: importante.
1: fundamental, pero si aún así, por eso digo, si es que no llegan en el minuto preciso, lo que a mí me queda es rebotar.
2: Richie. ¿Recibís vosotros alguna compensación económica por parte del cliente o pagáis
0: Es que Richie es
2: alguna
0: el gerente de la batidora.
2: algún cuota o así para que la gente se apunte o
0: A ver si recibimos alguna ayuda como asociación para impulsar estos proyectos.
1: ustedes como asociación?
0: No, vosotras.
1: Ah, nosotros sí, como te decía Richie, nosotros estamos dentro del marco de desarrollo de proyectos de cohesión social de la Diputación de Vizcaya. Por lo tanto, es una iniciativa comunitaria que está enmarcada en ese proyecto y estamos trabajando con fondos de la
0: ¿Pero solo
1: Diputación.
0: lo vamos a llevar a cabo en Getxo o en el resto de territorios?
1: Solo en Getxo, la idea es que sea una iniciativa, por supuesto, replicable en el futuro, escalable, ¿verdad? Pero ahora hemos comenzado solo acá en el
0: O sea que
1: territorio
0: vamos
1: porque
0: a ser,
1: nosotras somos de Getxo.
0: entre comillas, pioneras y a medida que veamos la respuesta, se
1: Eso,
0: puede...
1: el modelo se podría replicar en otros ayuntamientos.
0: Bueno, Mary, que somos de Getxo, que se note esa pregunta.
3: ¿Sois todas mujeres o también hay algún hombre?
1: Todas mujeres. Y de Getxo, todas.
0: Raúl.
1: Bueno, yo la menos, pero también ahora.
4: Lorena, ¿os gustaría crear ¿cómo se dice esto? Satélites en toda España para el nuevo oficio que tenéis, el mismo planteamiento que tenéis de llevar las vidas, y si podéis hacer empresas satélites, no sé si
0: O sea,
4: podríais
0: replicar la
4: replicar
0: asociación.
4: tus eso por toda España, por todo el mundo. ¿Me gustaría
1: O sea,
4: hacerlo?
1: sería maravilloso, por eso.
4: ¿En España existe esto?
1: Sí, de hecho hay un
4: Ah,
1: montón de proyectos. O sea, en
4: yo no había
1: general
4: escuchado
1: siempre.
4: nada, por eso te decía, a ver si queréis hacer empresas satélites, como si no
1: Sí,
4: había
1: no, o
4: nada.
1: sea, siempre hay que considerar que uno no está inventando la rueda, ¿no? Siempre hay otras asociaciones, otros lugares y otras personas que ya pensaron esto en alguna medida, no idénticamente igual, por supuesto, pero sí, en Madrid hay proyectos hermosos, en Barcelona también. Y bueno, nosotros ahora acá en Euskal Herria tenemos esto y precisamente acá en Vizcaya y en Getxo.
0: Irma, antes de que nos identifiquen como satélites por el apartado de chistes, o sea, hemos empezado como bien, luego ya verás lo que es un satélite.
5: En la asociación vuestra tenéis voluntariado, a ver cómo entráis, os exigen algo concretamente. Imagínate yo, pues yo quiero pertenecer a esa asociación, ¿qué tengo que hacer?
1: Si tú quisieras pertenecer a la asociación, te puedes dirigir hasta nuestra oficina sin problema. Se evalúa y podrías participar en estos proyectos, básicamente, claro, por ejemplo, en el proceso de sensibilización, que es importante. Sería importante contar con voluntarias y voluntarios que nos ayuden precisamente a poder permear en todo Getxo con más personas, por ejemplo, en tu portal. Eso sería importante, rescatar la idea de vecindad en el portal, de ayudarse en el portal, de que exista una persona en cada portal que pueda levantar alertas, por ejemplo, cuando una
0: Claro.
1: persona no está bien.
0: Esto es la batidora.
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0: Irache Etxebarria, Gabón, buenas noches.
1: Gabón.
0: Tenía que venir a aportar una voz bonita a este programa porque entre la mía, que está como está, y los virus, he dicho vamos a subir la audiencia. ¿No me has venido con el libro?
1: ¿O
0: me has
1: traído el libro? No, hoy no.
0: Toda tu vida, los últimos meses, se centra en una historia muy personal, que la vamos a contar próximamente en La Batidora, y que la has resumido en un libro. Pero antes que nos hables de esa experiencia, como adelanto, ¿no? Como las series americanas, ¿no? Próximamente, de lo que has oído hablar, de la soledad, del proyecto, ¿qué te ha llamado la atención?
1: Bueno, me ha llamado la atención lo afortunada que soy, ¿no? Porque en ningún momento, en todo el proceso que he vivido yo, que he transitado, en ningún momento me he sentido sola. Es verdad que me he aislado mucho porque no quería que mi entorno cayera conmigo. Entonces, sí me he aislado, pero en ningún momento he sentido una soledad no elegida.
0: Tuviste la responsabilidad, es verdad que Irache lo va a contar ella mejor que yo, bueno, que hay un momento en el que tiene esos síntomas, que todos los que hacemos La Batidora

0: hemos tenido, en el que uno se da cuenta que efectivamente algo no va bien. Al final le diagnostican que es un problema de salud mental, pero en alguna ocasión llegaste a decir, no quiero compartirlo, no quiero cargar de responsabilidad a mi gente, a mi entorno, ¿o no?
1: Sí, de hecho por eso escribí. Yo por eso escribía, para no quería preocupar a mi entorno más cercano, sobre todo a mis padres, y entonces yo escribía. Y cuando iba donde ellos, pues, ¿qué tal? Pues bien, ahí sigo, vamos, vamos.
0: O sea, ¿tu terapia?
1: Mi terapia.
0: ¿Tu desahogo? Fue era coger papel y boli.
1: Sí.
0: Pero
1: sí.
0: No estaba sola, es curioso.
1: Claro, no estaba sola, no. No. Y escribía para poder también entender lo que me estaba sucediendo, ¿no? Y hacer frente a las emociones que estaba sintiendo.
0: ¿Y te hiciste alguna pregunta mientras que escribías como periodista? O sea, ¿tú misma
1: claro,
0: te hacías preguntas?
1: Sí. Hombre, la principal pregunta era ¿cómo me ha podido suceder esto a mí, que tengo todo?
0: Claro. Estamos hablando, Luis Mario una vez nos contó su historia, su detonante, que tiene que ver, y esto va en serio, que siempre le bromeo, con un episodio, de una persona que él sentía afecto. Irma, pues alguna vez nos ha contado que también se vio desbordada por ese trabajo que tenía, muy exigente muchas veces de docente. Pero bueno, vamos a decir que somos periodistas y la palabra no nos gusta. Como periodista lo tenías todo. Eras una periodista consagrada, ¿no? Es curioso
1: sí.
0: Que cuanto mejor nos van las cosas, a veces nos salimos del camino.
1: Sí, pero porque no está medida esa o regulada esa energía que pones en el ámbito profesional, o en mi caso así fue, ¿no? Toda energía, claro que estaba yo. He tenido una trayectoria muy, muy bonita, exitosa de algún reconocimiento.
0: Vivencias,
1: experiencias maravillosas, un camino muy, muy bonito del que no me arrepiento, pero todos los huevos estaban en la misma cesta y había demasiada energía ahí. Y el resto de los aspectos de la vida, que son igual de importantes como el laboral, estaban un poco descuidados.
0: Claro, es curioso porque...
1: Y ahí es cuando la balanza empieza a temblar.
0: Nuestro trabajo, el de periodistas, es muy vocacional, no digo que otros no. Y realmente uno se hace periodista o se hace locutor de radio, también es para vivir vivencias, ¿no? Para poder contar historias, para conocer gente, ¿no? Pues hoy estamos con Lorena. Es increíble que, sin embargo, por lo que sea, nos descuidamos, bajamos la guardia y caemos enfermos.
1: Claro, sí, sí. Se supone, además, en el momento más álgido de mi carrera profesional, pero sí.
0: ¿Cómo se llama el libro? Que nos lo vas a venir a contar un día.
1: 7.300 miligramos de escitalopram.
0: Ya.
1: Es una medicación, yo creo que bastante conocida en la sí. enfermedad mental. Qué bien que nos suene.
0: Pues igual mejor. Igual
1: mejor. Bastante mejor.
2: Similares con otros nombres, está claro.
0: Sí, sí, sí.
3: Cuando menos lo esperas. Y igual la clave puede estar, como has hecho tú, ¿no? A través de la literatura, en gestionar, ¿no? Gestionar ese problema lo mejor posible. Y tú, por ejemplo, yo creo que lo has hecho, ¿no? A través de la literatura, a través de...
1: Bueno, yo escribía y luego leí un montón porque era la única forma que tenía de que mi mente estuviera enfocada en una cosa.
0: Claro. Bueno, y ahora Irache, que es por lo que un día va a venir y prepararemos la entrevista con cariño, ha decidido efectivamente acompañar a muchas personas que les puede suceder lo mismo y hacer esa prevención. Porque realmente todo pasa por la prevención.
1: Totalmente.
0: Si tuviésemos información de la soledad, de la salud mental, sería la clave.
1: Es que yo decía...
0: ¿El qué, perdona, Luis Mari?
4: Que si no hubiera tanta marginación también, mejor.
1: Claro, claro. Yo decía, ¿cómo pudiendo haber... Bueno, teniendo, ¿no?, una carrera universitaria, unos estudios superiores, ¿no?, soy un analfabeta emocional.
0: Claro.
1: Y claro, y por eso me he enfocado en la prevención.
0: Déjale el micrófono a Lorena por si quiere añadir algo, que veía que la sentías con la cabeza.
5: Sí, es que eso, siento que nosotros como sociedad de pronto hemos enfocado nuestras energías precisamente en el mundo laboral y en ese éxito que tenemos que lograr en lo profesional. Y sin embargo no nos educan en las emociones, ¿verdad? En la inteligencia emocional, y es donde ahí deberíamos poner el corazón, las ganas y la energía. Y nos pasa esto, que efectivamente cuando tenemos éxito profesional o nos sobrecargamos con tanta labor, y ahí te das cuenta que lo importante está en otro lado.
1: Efectivamente.
0: ¿Cómo empezaste el libro? Hay una especie de prólogo, el primer capítulo. O sea, ¿cómo es? Tengo que leerlo, por cierto.
1: Bueno, pues hay dos partes. La primera parte son un poco reflexiones mías sobre esa vida de éxito, sí. Pues una vida muy, muy bonita. Y la segunda parte es un poco como una crónica sobre autocuidado desde la literatura científica, porque yo leí muchísimo para entender lo que había sucedido en mi cabeza.
5: ¿Y qué te pasó? Perdón, ¿podemos saber?
1: Sí, bueno, se me disoció un poco la cabeza del cuerpo y ahí es cuando me di cuenta de que estaba enferma. Sí, y me pasó esto estando de vacaciones, no trabajando, ¿eh? Trabajando, es que iba como un tiro.
5: Lo que pasa es que también...
1: Cuando paré...
5: Me imagino que tú investigaste que biológicamente cuando estamos con la adrenalina a tope, la adrenalina te sostiene.
1: Claro.
5: Pero cuando tenemos esa ventana como de descanso, es que viene todo...
0: Bueno, hay un riesgo de personas que las primeras semanas de jubilación les puede dar un infarto, porque estamos acostumbrados a cargar con esa mochila, con esa locura de vida, que es muy complicado. Nosotros cargamos con esta sección que es muy dura, que es la de los chistes. La gente realmente intenta no dormirse porque es nivelón. Bueno, no, los chistes son de Imai. Luego Luis Mari, según lo que ha escuchado, se le ocurre. Y entonces ya es un momento apoteósico. Esto te lo llevas todo el día. Acércate a mis valores. Vamos, Imai, number one.
2: Tengo uno de que, ya que estábamos en plan de
0: la depresión. Has enseñado a Iroche, que ha estudiado como yo la carrera, la importancia de un buen guión. O sea, todo, no, o sea, todo bonito. No, digo porque...
2: Eso es para apuntes para que no se me vea.
0: Si es que luego
2: porque
0: me cuando...
2: tengo muchos aquí.
0: Ya no me llaman para dar clases desde que enseño tu guión. Bueno, vamos.
2: Si estás triste, abraza un zapato. Un zapato consuela. Consuela. ¿Cuánto cuesta esta cruz? 400 euros. ¿Es cara? Dice, no, es cruz.
0: Muy bien, muy bien, muy bien. ¿Vas a rematarlos ya? Venga, voy a por vosotros, oyentes, voy.
2: Voy. Experto geólogo. Dice, ¿los acantilados son peligrosos? Le preguntan. Dice, bueno, no hay que precipitarse. Luego, en el videoclub. La película, me daría una película, ¿dónde tiene las películas? Una que va de un genio. Aquí Aladín. De un genio. Aquí
0: bien. Si no te sale mi foto de perfil esta semana. Luis Mari, al hilo de esto, ya sé que es insuperable, pero como tú, como tienes esa doble voz que te dice, puedes, Luis Mari, puedes decir algo. ¿Se te ha ocurrido alguna tontunada?
4: No voy a hablar del gobierno entonces.
0: Vale, bien.
4: Quería decirte, Irache, no sé si habrás leído el libro de Ángel Martín, Por si la voz se vuelve, que me ha recordado a él cuando te he oído hablar. Y bueno, quería decir que eran dos gallinas en una trinchera y la están bombardeando constantemente. Entonces coge una gallina, coge el walkie-talkie y dice, necesitamos apoyo.
0: Sabéis que Irache tiene que volver, porque Lorena ya igual dice, yo ya no vuelvo y ya está. Richie, ¿qué tenemos sobre la actualidad de la Fundación Arguía?
6: Pues, a ver, mañana jueves, el 14 de mayo, vamos a estar en el centro...
0: Vamos a grabar un programa. Richie, vamos a grabar un programa que emitiremos próximamente.
6: Sí, se va a lugar. El lugar de la actividad es el centro Gurusu de Fundación Ede. El sitio en la calle Manuel Allende 10 de Bilbao. El horario, ascenso desde las 4 horas, todas las actividades serán previsto, comiencen a las 4 y media y terminarán antes de las 6 de la tarde. Luego también está que vamos a grabar el programa y bueno, tendréis un voluntario de referencia en la actividad y habrá un fotógrafo en el centro, así que os pediremos que nos solicitéis el documento adjunto de ocasión de derechos de imagen, nada más.
0: Y mañana es el último día de Paolo con nosotros en la batidora y le vamos a hacer entrega de los 1.500 chistes que ha escuchado para que no se le olvide nunca su paso por este programa de Filibusteros del Humor. Esto es La Batidora.
3: Un chiste rápido.
0: Ven.
3: Están en el ejército y empieza a repartir el pollo y tal, y dice, Zampata, para ti la pata, Garrapata, para ti el ala, y dice, Angulo, para ti, y dice, no, gracias, mi general, no quiero pollo.
0: Efectivamente, esto es La Batidora con la Fundación Argia y por ahora con el patrocinio del Área de Cohesión Social del Ayuntamiento de Derecho. Por ahora.
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0: para la recta final del programa. Además de, espero que hoy hayamos preparado qué vamos a hacer el fin de semana, Orlando, porque te temo, plancha no, siesta no. Luis Mari. Ah, no. Antes, Óscar nos quiere hablar. No, muchas gracias. Me están dando un caramelo, pero no tiene solución. Manta y almohada me viene mejor. Vamos con la sección que hoy trata, gracias Mary, sobre Drácula.
1: Bueno, vamos a ver. Drácula de Bram Stoker fue escrito en 1897 y está inmerso en el romanticismo, ¿no? Porque es el siglo XIX y claro, Drácula de alguna forma pues fue un ser que se creó, que había muchas películas y muchas, y en el imaginario colectivo pues está Drácula, ¿no? Lo de la sangre, las estacas, tal, es un tema muy interesante. ¿Pero en qué se basó Bram Stoker? Pues se basó en un personaje rumano del siglo XV. Y claro, es una época que os voy a comentar, muy cruel, muy dura, porque claro, perseveraba el más violento, el que salía adelante el más violento en aquella época, porque era una época ante conflicto entre el Imperio Otomano y Europa, y la frontera estaba Hungría y había unos estados tapones que eran Valaquia y Transilvania, y estaba justo entre Hungría, entre lo que era Europa, Hungría, Austria, todo eso, y el Imperio Otomano. Hay que tener en cuenta que Mehmed II, en 1453, toma Constantinopla, toma Estambul. Entonces, la leyenda de este príncipe rumano se coloca en ese momento en el que los otomanos están yendo hacia el oeste, están yendo de alguna forma a conquistar Europa. Y va a surgir este príncipe rumano que les va a parar en lo que es hoy Valaquia. Evidentemente, ¿servía solo a Europa? Al principio no, porque era un principado que hacía tanto pactos con los otomanos para mantenerse en el poder como con los húngaros. Entonces esa dicotomía va a estar muy presente en toda la vida de Vlad Dracul, de Draculea, como os voy a explicar. Porque de alguna forma luchaba por Europa, pero sí es cierto que al principio hacía pactos hasta con los otomanos. Y llegará el momento en que se vuelva cristiano, porque al principio era ortodoxo, pero se va a volver católico. Entonces también se le puede ver como un cruzado en el sentido de que paró a los musulmanes, que eran, los otomanos eran musulmanes, como había ocurrido en Tierra Santa, en las cruzadas. Entonces se le puede ver como un cruzado también. ¿Y cómo se le puede ver? Como un gobernante muy duro, tenía un sentido de la justicia muy estricto, muy duro, y entonces es cierto que llegó a hacer barbaridades. Y os voy a explicar un poquito su historia. Le llamaban Vlad Tepes. Vlad Tepes viene de Tepes, que es empalador. Claro, le llamaban el empalador porque era un sistema de tortura, bueno, de ejecución, que lo conocían ya los asirios. Desde época de sumerios y los asirios ya practicaban ese era una muerte muy, muy, muy, muy, muy dura, porque les metían una estaca por el recto y la sacaban por arriba y igual duraban, iban bajando poco a poco por el palo, duraba igual una agonía de 48 horas. Entonces morían lentamente. Y este, parece ser que el Vlad Dracul este, aparte de que tenía un sentido de la justicia muy estricto, parece ser que era también un poco sanguinario. Y sí dicen que disfrutaba con la tortura lenta, con la tortura de la gente a la que ejecutaba. Entonces era un poco duro, hay que reconocer que era duro. Él no era una excepción, digamos, en la época. No era una excepción porque en aquella época el más violento es el que salía adelante. Entonces él no fue una excepción. Estuvo inmerso en un contexto en el que era hijo de ese contexto. Le llamaban Vlad Tepes, el empalador. Vlad Dracul, Draculea viene de que su padre se llamaba Vlad Dracul, Vlad II Dracul. Y Draculea, como le llamaron a él, era porque era hijo de Vlad Dracul. Draculea viene de eso, hijo de Vlad Dracul. ¿Cómo se volvió él así? Vlad Tepes, que al final hizo cosas, unas barbaridades, de mucho cuidado. ¿Cómo se volvió así? Estuvo rehén de los otomanos, porque su padre había hecho un pacto con los otomanos para conservar el poder y a cambio le cogieron como rehén a los dos hijos, a Radu y a Vlad. Entonces los cogió como rehenes. En cuanto pierde el poder su padre en Valaquia, porque su padre era Vlad II Dracul, Dracul viene de Dragón, de la Orden del Dragón, cuando pierde de repente el poder en Valaquia, entonces Vlad, el que va a ser Vlad Tepes, se marcha de los otomanos y va a ocupar Valaquia, Valaquia como príncipe. Entonces se marcha de los otomanos, quiere vengar a su padre, y para vengar a su padre pues va a reprimir a los boyardos, que eran unos nobles, habían estado implicados en el asesinato de su padre. Entonces va a reprimir a los boyardos, a los sajones, a una serie de pueblos que había por la zona, los va a reprimir. Este primer periodo de reinado de Vlad Dracul dura poco porque lo quitan enseguida de circulación los húngaros. Porque los húngaros habían estado implicados en el asesinato de su padre. Entonces los húngaros le quitan el poder y se tiene que marchar. Pero claro, va a volver en un segundo reinado posteriormente, y ahí es donde empieza, ahí es donde se caracteriza su gran, digamos, dureza. Ahí es cuando se caracteriza por las grandes barbaridades que hizo. Es entonces ahí cuando, por ejemplo, le mandan una bolsa, narices, cabezas y no sé qué, a un noble diciendo lo que le ocurría a la gente que se ponía a él. Le mandó una bolsa con cabezas, con no sé qué, diciendo lo que le pasaba a los que se ponían a él. Luego se levanta Mehmed II en el 53, toma Constantinopla, y ¿qué es lo que hizo Baladracul? Le hizo venir hacia Valaquia, porque la capital era Tersigospe, y ¿qué es lo que hizo? Hizo tierra quemada y se fue retirando. Claro, llevó Mehmed II a Tersigospe y había durante un kilómetro, dos kilómetros, todo sembrado de 20.000 empalados turcos. Allí había talado todo un bosque y había empalado a los turcos. Entonces, con esto, ¿qué es lo que os quiero decir? Al final les fue ejecutado. Él al final, en el 76, porque se tuvo que retirar, posteriormente tuvo otra vez problemas con los húngaros, se tuvo que retirar, y en el 76 o 77, en 1477, fue atrapado y fue ejecutado. Y su cabeza fue exhibida en Constantinopla. Fue ejecutado. Todo esto que os estoy diciendo, ¿por qué os lo estoy diciendo? Vlad Tepes, detrás de la leyenda negra que tiene, porque tiene una leyenda negra, se dice que comía cerca de los cuerpos que torturaba, que mojaba pan en la sangre. Bueno, se han hecho un montón de lucubraciones. Entonces yo os hablaría de este contraste. Ese contraste entre un hombre que era muy duro y muy cruel y que ha sido considerado el padre nacional de Rumanía, el héroe nacional de Rumanía. Entonces, yo os diría simplemente, fue un personaje histórico, fue un personaje que surgió en un momento que era muy importante en el sentido de parar a los turcos, que se iban a extender. Por otra parte, hay que reconocer su violencia, su crueldad, hay que reconocer que no era una excepción en aquella época, porque en aquella época era como era, esa época, era una época de mucha violencia. Y lo que os quiero hacer llegar es que el mito de Drácula que se ha basado en él es muy diferente. Es muy diferente y el personaje histórico, de alguna forma, yo más que salvarle, porque realmente era un tío sanguinario, hay que reconocerlo, yo más que salvarle de eso, diría que fue un producto de su época y de la época que le tocó vivir.
0: Bueno, pero ha quedado para la posteridad. Es. 11 de junio, ¿qué tenemos, Mary? La fiesta de los podcasts de vinilo, que Lorena, estás invitada porque vas a compartir podcast con nosotros. Vamos a salir a contar chistes. Teacher, cuento contigo.
2: Sí, sí. Vale, ya llevo.
0: ¿Sabéis que en el casino, en la caja fuerte, que es donde ya más nos reencontraremos con Paolo, que seguro que viene, y volveremos a estar con las chicas de Nayarte, con las que estamos hermanadas, ¿sabéis que la gente, en una ocasión en el casino, se casaban solos? Solas, digo, sí.
1: Y antes de terminar, una pequeña cosa que me parece muy interesante.
0: Feliz año, Sergio. Sí. Orlando, el fin de semana. No, no. Fin de semana, ¿qué hacemos? Ya luego te digo, cuando te toque, dices tu cosa.
3: Hola,
0: Sergio.
3: Buenas
0: noches y feliz año, que nos vamos.
3: Pasear un poco, tomar algo por ahí, visitar el Club Social.
0: Bien, pero vamos mejor. El tono es otro, Orlando, el tono es otro. Luis Mari,
4: a ver, yo quería dedicar una frase a Irache y a Lorena.
0: Venga, bien.
4: Si el dinero mueve el mundo, una sonrisa puede mover un universo.
0: El otro día Irache conquistó a mi tío, rival duro, 89 años. Richie.
5: Bueno, pues yo no tengo pensado hacer gran cosa. Lo único es estar viendo la tele y poco más.
0: Bueno, y descansando un poquito, ¿no? Sí. Mary.
6: Pues yo este fin de semana saldré y estaré igual con la familia.
0: Family. Raúl. Pero el micrófono, Raúl.
7: Dar paseos, ayudar donde se dejan ayudar la gente y simplemente dar lo que quieres que te den. Y al final lo traduzco lo siguiente. La verdad es que aunque no te correspondieran, te ayudarías a ti mismo. Mi filosofía principal para ayudarme y ayudar a la gente es ayudar cuando lo necesitan, no cuando esperes a ganar dinero para hacerlo.
0: ¡Qué buen tipo eres, teacher!
8: Descansar, caminar y darme una vuelta por Malacate, que es San Isidro, y celebran en el barrio
0: bueno, ojo, cuidado. Irache, ¿qué vas a hacer el fin de semana? Cuéntanoslo.
9: Pues voy a celebrar con mi padre sus 76 cumpleaños.
0: Ah, está muy bien. Lorena, ¿qué vamos a hacer el fin de semana?
10: El fin de semana voy a San Sebastián a celebrar el cumpleaños de un ahijado.
0: Ha sido un placer tenerte, Sergio. Nos quería decir algo. Sí. No será sobre Drácula.
1: Va a ser que me voy a pasar muy bien de semana, tengo muchas cositas. Muy interesante.
0: Es sobre Drácula.
1: Sí, ya que estoy hablando de él, muy interesante. Era como era él, su figura, porque era muy, muy especial. Siempre llevaba un gorro, digamos, rumano. Llevaba una tiara, una especie de tiara con perlas incrustadas. Y era con un bigote prominente y con los ojos muy, muy saltones. Entonces, digamos que su imagen es. su imagen es, digamos, inolvidable, ¿no? Inolvidable porque siempre llevaba el gorro ese, las incrustaciones de perlas, era lujoso, era realmente lujoso, su imagen era lujosa. Y no se sabe si su imagen era de su padre, porque hay varias imágenes de él o de él, porque eran muy similares.
0: Lorena, ¿qué quieres decir? ¿Que me van a retirar el carnet
10: sí,
0: de prensa?
10: Solo dos cosas. Uno, que a través de lo que tú nos acabas de comentar, sí. Yo me imaginaba esa metáfora de lo importante que es estar no aislado, digamos, sí. Porque cuando estás aislado te afecta emocionalmente sí. A tal punto que comete atrocidades. Y segundo, decirles que nos sigan en las redes sociales, en Moviéndote, en Instagram y en la página de vecindario.com.
0: No son 20 euros, ¿eh? Espero que luego los tengas.
1: Este
0: ha sido un placer, nos vamos.
1: Este no es que estuviera, Sergio, este no es que estuviera
0: en
1: 7
0: días, en 7 noches. Gracias, Irma. Todos a la vez nos decimos adiós. Bueno, que volvemos en 7 días. Es lo que tiene la batidora. Chao, hasta la próxima semana. Agur.

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